0: Enrique Bunbury ha sido un explorador inalcanzable del sonido. Su carrera está marcada por la evolución y la búsqueda constante de nuevas formas de hacer música. Su apellido, muy curiosamente, nace de la obra De la importancia de llamarse Ernesto, de Oscar Wilde. En la obra, Bunbury es un personaje imaginario utilizado como excusa para evitar compromisos.
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0: Antes de formar Héroes del Silencio, Bunbury ya experimentaba con la música. Con tan solo 12 años, participó en una banda llamada Apocalipsis, donde exploró sonidos psicodélicos.
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0: En 1996, Bunbury inició su carrera como solista mezclando rock, flamenco y electrónica, una combinación que sigue presente en una buena parte de su discografía. 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

Atención, señoras y señores, es un momento altamente emotivo para el boxeo español, porque podemos tener un campeón del mundo en la... ¡Campeón Perico Fernández! ¡Campeón!

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0: sube la nota.
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0: amiguito, ¿cómo estás? Que me he acordado de ti.
1: Un abrazo muy grande, Juan. Espero que podamos hablar pronto.
2: A salud, compadre, a ti y a los tuyos. Mucha salud.
1: Un besito, cariño. Espero que estés bien.
3: ¿Le canta el título a la canción? Caracol. ¿Cómo?
4: Amigos, compañeros, compadres y comadres.

0: tú te estarás tomando tu cervecita, ¿no? Que no me enteré yo, ¿eh?
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0: Así es como era la Tierra, no hace mucho. Mi abuelo me enseñó varias fotografías. Tranquila, pacífica.
1: Bueno, pues aquí vivirás, te guste o no, de ahora en adelante.

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Amigas y amigos, bienvenidos al programa 292 de Jazz Sin Fronteras. Esto fue Dark Silk Percussion por el grupo Tribal Lounge Band, una muestra de cómo en las últimas 2 décadas ha surgido una generación de músicos en Kenia que combina jazz con sonoridades tradicionales.

Joshua Redman, músico afro-norteamericano, considerado una de las grandes voces del saxofón tenor en el jazz contemporáneo, hemos escuchado Greasy G acompañado del ensamble Elastic Band.

0: Can Flo Ma es una compositora de Sudáfrica con una propuesta musical donde convergen el jazz, R&B, groove y ritmos de África Austral. Nos deleitó con Tears on My Pillow. Luego vino el grupo Tribal Lounge Band con Moonlight Communion en Cadencia de Groove.
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Lluvia es una pieza del grupo italiano Bossa Nostra, con la participación vocal de Bruna López, cantante y compositora brasileña. Musicalmente se mueve en la confluencia del bossa nova, jazz y lounge. Moody Café, el tema siguiente, puede traducirse de varias maneras. En el contexto musical, especialmente jazzístico, suele transmitir más bien una sensación melancólica, íntima o de atmósfera cambiante. Terminamos con Piero Umiliani en el tema Mae. Fue un compositor y pianista italiano, figura de la música para cine, supo integrar jazz, música orquestal y experimentación sonora.

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Muy buenos días desde la UD 90.4 con Jairo Alfonso Ruiz y el equipo de Univertopías. Se les saluda para desarrollar nuestra emisión del día de hoy, 2 de agosto del 2026. Hoy con la emisión número 333 de este, su programa Univertopías, el programa del análisis de la reforma universitaria en la Universidad Distrital y de la revisión de la reforma educativa, sobre todo de la educación superior en nuestro país. Arrancamos con nuestra emisión con el trabajo de los siguientes segmentos. En Cómo Vamos UD, quien les habla, Jairo Ruiz, continúa con la revisión de la propuesta de estatuto académico con fecha del 19 de noviembre del 2025 por parte de la mesa establecida por el Consejo Superior y el Consejo Académico. Se continúa con el trabajo del título sexto, Sistema de Contextos, Extensión y Proyección Social, el capítulo tercero, Los Centros, artículos 104 a 107. En Y de las Reformas Universitarias, que la profesora Olga Esther Salcedo continúa con la revisión de los documentos que han llevado a consolidar 4 universidades dentro de la misma universidad distrital. Y se trata de establecer qué debe hacerse para que la reforma curricular transverse a toda la universidad y todos los 4 modelos confluyan en una sola universidad. En este caso, se reflexiona sobre el 4º modelo de universidad amparado por el Acta 024 del 6 de septiembre del 2022 del Consejo Académico, del Acuerdo 005 del 27 de febrero del 2023 del Consejo Superior Universitario, por el cual se crea el Proyecto Curricular de Enfermería de la Universidad Distrital Francisco José de Caldas, y el Acuerdo 007 del 20 de abril del 2023 del Consejo Superior, por medio del cual se crea la Facultad de Ciencias de la Salud de la Universidad Distrital. En actualidad universitaria en Colombia, si alcanzamos, se hace una breve presentación introductoria del documento Reforma Integral a la Ley 30 de 1992 por una educación superior como derecho fundamental y bien común, presentado por el Ministerio de Educación y el Pacto Histórico ante el Congreso de la República. Sin más, arrancamos con nuestra primera zona musical, con Mortis y Los Desalmados, Larga Vida al Patrón.

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1: En ¿Cómo vamos, UD? El día de hoy continuamos con la revisión de el documento propuesta elaborada por la Mesa de Apoyo, que ha entregado su trabajo el día 19 de noviembre del 2025. Documento que ya ha sido analizado por la Asamblea Universitaria, que ha sido entregado al Consejo Académico y al Consejo Superior y que está en supuestamente discusión del Consejo Académico, pero debiese ser ya documento referente para aprobación porque los tiempos se han cumplido. De este documento ya revisamos el título primero, Estatuto Académico, el título segundo, Gobierno y Participación Académica, el título tercero, Sistema Académico, el título cuarto, Sistema de Formación, y el título cinco, Sistema de Investigación, Creación e Innovación, y nos encontramos en el título seis, Sistemas de Contextos, Extensión y Proyección Social, donde ya revisamos el capítulo 1, Definición, Propósitos, Componentes y Articulaciones, el capítulo 2, Vicerrectoría de Contextos, Extensión y Proyección Social, y entramos en este momento al capítulo 3, Centros. Hasta aquí lo que podemos decir del documento es que origina una contradicción entre la concepción de campos formulada por la Asamblea Universitaria del año 2021 y que quedó en el documento Estatuto General, Acuerdo 04 del 2025, contradicción que puede ser subsanada siempre y cuando se deje claro a qué se refieren los campos, a sus tres funciones fundamentales de la universidad y desde el punto de vista organizativo entraría la concepción de sistemas, pero precisando qué se quiere decir con ecosistema, que tiene una concepción específica que entraría en abierta contradicción con los campos. Así que habría que precisar eso. Dos, entender que precisamente dentro de los campos hay tres funciones que desarrollar. Lo que han llamado aquí funciones misionales, término que no nos parece, pero atendiendo a que la universidad nace de universitas, nace incluso de la Iglesia Católica, dentro del marco de su desarrollo, tiene una incidencia fundamental, vale entonces acuñar el término, pero son las funciones de la universidad. Tres, la función de formación, esa función de formación que da cargo de una unidad académica que se llama facultad. En la facultad, los elementos centrales son los programas académicos que al unirse programas académicos afines constituyen las áreas de formación. Sin embargo, en el Acuerdo 04 se comete el error de dejar inscritas allí las escuelas como si fueran de formación, cuando las escuelas son proyectos que desarrollan, unidades académicas que desarrollan la segunda función, la de investigación, creación e innovación. Ese es uno de los elementos que hay que entrar a corregir y que este documento no corrige y por el contrario ahonda, profundiza y pretende dejar en el mismo costal las escuelas y las facultades, originando grandes confusiones, confusiones que no han sido resueltas en los diferentes debates que se han desarrollado incluso dentro del claustro universitario. La segunda función es la de investigación, creación e innovación, en donde la unidad fundamental es la escuela. Sin embargo, el documento que estamos revisando e incluso el 04 sustentan que la unidad fundamental es el instituto. De la Asamblea Universitaria se señaló que la unidad fundamental es la escuela y que hay algunos institutos que cumplen esa función de desarrollar la investigación, la innovación y la creación. Y finalmente, la tercera función y el tercer campo es el de contextos, que es del que estamos hablando aquí en este momento, donde la unidad fundamental es el centro. Sí, señor, es el centro y algunos de los institutos que desarrollan investigación aplicada. Pero bien, esas contradicciones las origina no solamente este documento, sino que las origina fundamentalmente la desazón del Consejo Superior Universitario al no querer entender la propuesta que viene de la Asamblea Universitaria y al cerrarse a entender que las escuelas y las facultades son unidades diferentes, las unas atienden a los docentes, las escuelas, las otras atienden a los estudiantes, las facultades, y ellos pretendieron meter en un mismo costal las dos unidades, y eso sigue sin resolverse. Continuamos entonces con el capítulo 3, centros, y con ello avanzamos prácticamente hacia el final de este documento, arrancando en el artículo 104, donde se señalan funciones de los centros. Recuerden que para este documento los centros son las unidades fundamentales que potencian el campo de contextos y proyección social. En concordancia con el artículo 78 del Estatuto General, Acuerdo 04 del 2025, son funciones de los centros proponer, consolidar y desarrollar una oferta de servicios académicos especializados, programas de formación continua y demás iniciativas que respondan a las necesidades del entorno basadas en el conocimiento y las capacidades institucionales, considerando los lineamientos institucionales. Formular, ejecutar, hacer seguimiento y evaluar proyectos, programas y actividades de contextos, extensión y proyección social en articulación con los campos estratégicos institucionales. Formular y ejecutar proyectos de aplicación del conocimiento y los saberes del enfoque misional y disciplinar del centro, mediante el fomento y la gestión de redes de cooperación intra e interinstitucionales. Actuar como instancia de enlace operativo entre las escuelas, las facultades y la Vicerrectoría de Contextos, Extensión y Proyección Social para efectos de planeación, seguimiento, evaluación y rendición de cuentas. Promover el trabajo colaborativo y la articulación con otras dependencias académicas y administrativas para el desarrollo de acciones conjuntas en contextos, extensión y proyección social. Establecer relaciones estratégicas con actores sociales, institucionales, comunitarios y productivos, así como con redes y alianzas interinstitucionales. Promover la participación activa de docentes, estudiantes, egresados y grupos académicos en acciones de extensión y proyección social, incluyendo, entre otras, programas de voluntariado, pasantías, prácticas, consultorios universitarios y procesos de apropiación social del conocimiento. Evaluar el cumplimiento de los planes de desarrollo y de acción del centro. Generar recomendaciones para su mejoramiento continuo y comunicar los resultados a la comunidad universitaria. Aportar insumos y participar activamente en procesos de autoevaluación, acreditación, evaluación institucional y de programas con enfoque social, cultural y territorial. Reportar periódicamente la información de los proyectos, programas y actividades en el campo de contextos, extensión y proyección social a través del sistema de información de extensión o de los mecanismos establecidos por la Vicerrectoría. Contribuir a la articulación de la función misional de contextos, extensión y proyección social con los procesos de formación, investigación, creación e innovación, promoviendo enfoques integrales y multidisciplinarios. Promover ante la Vicerrectoría de Contextos, Extensión y Proyección Social los correspondientes ajustes o cambios a las políticas y lineamientos curriculares de investigación, investigación, creación e innovación, innovación y creación y de contextos, extensión y proyección social. Elaborar los planes de acción y presupuestales del centro y gestionarlos ante la Vicerrectoría de Contextos, Extensión y Proyección Social. Formular, consolidar, revisar y presentar informes periódicos o especiales que respondan a los requerimientos de los entes de control, los organismos de vigilancia, los consejos de dirección y la comunidad universitaria, garantizando la veracidad, oportunidad, coherencia y alineación con las políticas institucionales, las normativas vigentes y las metas estratégicas de la universidad. Gestionar ante la Vicerrectoría de Contextos, Extensión y Proyección Social las necesidades de los docentes para el acompañamiento en proyectos, programas y actividades de contextos, extensión y proyección social, de acuerdo con los lineamientos institucionales. Apoyar el proceso de evaluación docente, conforme con los lineamientos institucionales. Las demás funciones que le sean asignadas por los estatutos, los reglamentos y demás disposiciones de la universidad. Al revisar efectivamente el artículo 78 del documento Acuerdo 04 del 2025, nos encontramos con: se encuentra la definición de centros, que son las unidades académico-administrativas responsables del desarrollo de actividades de contextos, extensión y proyección social ligadas a las fortalezas institucionales de docencia, formación, investigación, creación e innovación y gestión institucional en los campos estratégicos de la universidad. Los centros convocan y reúnen a la comunidad académica al tiempo que generan relacionamiento con los diferentes sectores externos. Se encuentran adscritos a la Vicerrectoría de Contextos, Extensión y Proyección Social y coordinan sus acciones con las escuelas, facultades e institutos de la universidad. Siendo esa la definición y siendo este el contexto de los centros, en ese orden de ideas parece que las funciones efectivamente están allí. Sin embargo, vale la pena mirar por encima el artículo 133 de la propuesta de la Asamblea Universitaria, donde se señala cuáles son las funciones de los centros, y allí podemos encontrar que varias de las funciones que aquí aparecen, con alguna redacción distinta, fueron

director de Contextos, Extensión y Proyección Social o su delegado, el vicerrector de Investigación, Creación e Innovación o su delegado, el gerente administrativo y financiero o su delegado, un decano delegado por los decanos afines al campo estratégico que desarrolla el centro. Ojo que se están haciendo mención a campo estratégico. El campo estratégico es como se llamó al campo de contextos en la propuesta de la Asamblea Universitaria. Aquí se está originando una mezcolanza entre el campo estratégico y la función de contextos, extensión y proyección social. Son lo mismo. Son los campos estratégicos, son aquellos que proyectan a la universidad en la sociedad. Así que hay que revisar qué se quiere decir aquí cuando se habla de campo estratégico, si es lo mismo que el campo de contextos o se están haciendo referencia a otras cosas. Un director de escuelas delegado por los directores de escuelas afines al campo estratégico que desarrolla el centro. Definitivamente hay que precisar un debate en la Asamblea Universitaria, en el Consejo Superior y en esta comisión incluso. Es más, de pronto es en los claustros, en el claustro de docentes que ya está convocado para que revisemos a qué se refieren los campos de contextos, los campos estratégicos, porque para la Asamblea Universitaria eran los mismos. Un estudiante vinculado a los grupos académicos que conforman el centro designado por el Consejo Estudiantil Universitario. Tres docentes que pertenezcan a los grupos académicos que conforman el centro elegidos por ellos mismos. Un representante de los egresados de pregrado o posgrado que esté desarrollando actividades en el campo estratégico del centro. Para la designación del representante de los egresados, la persona candidata deberá haber egresado como mínimo 2 años antes de su postulación y demostrar una vinculación laboral relacionada con el ejercicio de su formación en el correspondiente campo de conocimiento. Y vienen una serie de parágrafos que señalan: en el caso del representante de los egresados, se permitirá su participación de manera remota en las que no sea posible realizarla de forma presencial. El segundo, los representantes de los estudiantes y de los egresados deben cumplir las mismas condiciones exigidas a los representantes de estos estamentos ante el Consejo Superior Universitario. Y el tercero señala el periodo institucional del representante de los decanos, del representante de los directores de escuela y de los representantes de los grupos académicos será de 3 años. Frente a este consejo, el documento de la Asamblea Universitaria señala que el Consejo de Centros está conformado por el director, el vicerrector de Contextos, Extensión y Proyección Social, el vicerrector de Conocimientos y Saberes, el gerente administrativo, un delegado de los decanos. Es decir, la conformación es similar a la que se propone acá. Lo que ocurre es que se señala antes que existe una estructura del centro. Esta estructura del centro cuenta con una dirección, un Consejo de Centro y un equipo de soporte académico y administrativo que en el artículo 79 del documento Acuerdo 04 quedó resumido en cada centro cuenta con una dirección, un consejo de centro, un equipo de soporte académico y administrativo. Es decir, con ese preámbulo, entrar al artículo correspondiente en el caso de la Asamblea Universitaria 135 o en el caso del documento presentado en el Estatuto Académico como propuesta, el artículo 105, hay sintonía. Luego viene el equipo de apoyo, que no aparece ni en la Asamblea Universitaria ni en el Acuerdo 04 del 2025, pero que contribuye a fortalecer la estructura del campo correspondiente a contextos, extensión y proyección social. ¿Qué dice? Cada centro contará con un equipo de apoyo integrado por personal académico, técnico, administrativo y profesional, encargado de acompañar la planeación, ejecución, seguimiento y evaluación de los programas, proyectos y actividades de extensión y proyección social. El propósito de este equipo es garantizar la articulación de las acciones del centro con la docencia, la investigación, la creación y la innovación, y en el parágrafo se señala la conformación, composición y funciones específicas se definirán en el reglamento interno que expidan las instancias competentes. Luego viene el artículo 107, requisitos para la permanencia de los centros. Ese sí aparece en la Asamblea Universitaria y más o menos se recoge aquí y se señala. La permanencia de los centros de la Universidad Distrital estará sujeta al cumplimiento de condiciones de pertinencia

0: transparencia académica, impacto social, sostenibilidad y coherencia institucional, en conformidad con el Estatuto General, el Estatuto de Contextos, Extensión y Proyección Social y el Proyecto Universitario Institucional. Para efectos de su evaluación periódica se tendrán en cuenta, entre otros, los siguientes requisitos: pertinencia académica y social sustentada en la alineación de sus programas y proyectos con las funciones misionales de la universidad y con las necesidades de la ciudad, región de Bogotá, Distrito Capital, el territorio nacional y la comunidad internacional. B. Calidad y resultados demostrados en los procesos de seguimiento, evaluación y mejora continua, así como en los logros alcanzados en materia de formación, investigación, innovación, creación y proyección social. C. Gestión presupuestal y financiera realizada de manera centralizada a través del Fondo Especial de Promoción de Extensión y la Proyección Social de la Universidad Distrital Francisco José de Caldas, conforme a lo dispuesto en el Estatuto Financiero y Presupuestal de la Universidad. Los centros deben garantizar su autosostenibilidad derivada de las actividades de extensión y proyección social, generando recursos propios que respalden su permanencia. De sostenibilidad institucional y administrativa, asegurando mediante de estructuras de apoyo académico, técnico y administrativo que garanticen el cumplimiento de sus funciones. Y E, articulación interinstitucional y territorial reflejada en la consolidación de redes, nodos y alianzas de cooperación con sectores sociales, comunitarios, productivos e institucionales. Parágrafo, la periodicidad, los procedimientos y los indicadores de evaluación para determinar la permanencia de los centros serán definidos en el Estatuto de Contextos, Extensión y Proyección Social y en los reglamentos específicos expedidos por las instancias competentes. Es decir, se dejan otros trabajos para otros estatutos derivados. Todo debiera quedar definido aquí. Como hemos dicho antes, lo que tiene que ver con los requisitos de permanencia, que son realmente requisitos de creación, son recogidos por el documento de la Asamblea Universitaria. Faltaría precisar lo que falta en todas las demás unidades, y es tener claro que existe una estructura. Esa estructura tiene un director ejecutivo o una dirección ejecutiva y tiene una dirección colegiada. No se están desarrollando conjuntamente las direcciones colegiadas con las direcciones ejecutivas o directivas específicas. Y no en todas las unidades, no en todos los campos, se está dejando claro que hay una gestión presupuestal por desarrollar y que es autónoma y se desarrolla desde la vicerrectoría correspondiente y se desarrolla también en las unidades correspondientes. En el caso de centros, se ha hecho así, por lo menos sí se tiene concebido así. Pero en las facultades y en las escuelas no quedó claro. Hasta aquí lo que tiene que ver con este título, lo que tiene que ver con este capítulo, es decir, ya lo que hemos revisado de contextos, extensión y proyección social, llega hasta este punto, y en nuestra próxima emisión se trabajará los componentes transversales del sistema académico, que es como se pretende articular las funciones de la universidad, los campos de la universidad y seguramente predeterminar cómo entran los sistemas o los ecosistemas en este proceso transversal de las funciones universitarias. Por el día de hoy, hasta aquí, ¿cómo vamos, UD?
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0: Y en nuestra segunda zona musical con León Gieco, y a unos días de perder muchas cosas, el tema en el país de la libertad.

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1: Continuamos haciendo hincapié en que la adopción del nuevo Estatuto General mediante el Acuerdo 004 de 2025 del Consejo Superior exige a la Universidad Distrital una reforma curricular ineludible, pues esta debe, entre otras cosas, transformar los antiguos proyectos curriculares en programas académicos, operando en un conjunto articulado de áreas de formación de facultades, escuelas, institutos y centros, modernizar la gestión académica con eficiencia y eficacia, garantizar la gobernanza universitaria y la pertenencia contextual y pertinencia académica institucional a escala local y global. Asimismo, comunicamos la idea de que para emprender tal reto de la reforma curricular sería importante y útil tener en cuenta algunos elementos que en esta sección de Univertopías reflexionamos hace algún tiempo y que hoy en día podrían constituirse en una especie del estado del arte, tal como las tres oleadas de facto promovidas por unos pocos para reformar a pedacitos la Universidad Distrital por fuera de la institucionalidad consagrada en los estatutos vigentes aprobados por el Consejo Superior en 1996 y 1997, lo que produjo como consecuencia que a la fecha aún coexistan tres universidades distritales que, aunque cobijadas por la misma personería jurídica, funcionan con estructuras académico-administrativas diferentes y que desde el punto de vista de la normatividad curricular, a la fecha coexistan cuatro modelos de universidad distrital diferentes, cada una de las cuales cuenta con su propia estructura curricular aprobada en los respectivos acuerdos expedidos tanto por el Consejo Superior como por el Consejo Académico de la época. En el día de hoy, reflexionaremos sobre el cuarto modelo de universidad distrital según la normatividad curricular del Acta 024 del 6 de septiembre de 2022 del Consejo Académico, del Acuerdo 005 del 27 de febrero de 2023 del Consejo Superior, por el cual se crea el Proyecto Curricular de Enfermería de la Universidad Distrital Francisco José de Caldas, y del Acuerdo 007 del 20 de abril de 2023 del Consejo Superior, por el cual se crea la Facultad de Ciencias de la Salud de la Universidad Distrital Francisco José de Caldas. En el numeral 3.1 del Acta 024 del 6 de septiembre de 2022 del Consejo Académico, sobre los ajustes al documento ejecutivo de creación del programa de enfermería, la Vicerrectoría Académica señala, abre comillas, que al documento inicial se le hicieron ajustes en el que trabajó un equipo integrado por la Vicerrectoría Académica, el Comité Institucional de Currículo y Gestión de Calidad. Se realizaron observaciones de carácter técnico que están incluidas en la actual versión definitiva del documento, destacando su articulación con el Plan Estratégico de Desarrollo. Indica que este programa apunta a la ampliación de la oferta educativa. Señala que se ajustó el número de semestres, así como el microcurrículo, las cargas de los créditos en los primeros semestres, teniendo en cuenta la deserción escolar, que es mayor en los primeros semestres, la reorganización de las asignaturas, el 10% de los espacios académicos que se desarrollarán con apoyo tecnológico. Señala que con los 9 semestres se es competitivo. Se realizó el ajuste curricular garantizando el desarrollo del componente práctico. Se tiene apoyo con las subredes de salud del Distrito Capital, cierra comillas. Asimismo, el vicerrector administrativo y financiero manifiesta, abre comillas, que está adelantando todas las gestiones pertinentes para garantizar el presupuesto de este programa que esté ligado al cupo de endeudamiento de la universidad, cierra comillas. Igualmente, el secretario general informa, abre comillas, que aprobado el cupo de endeudamiento por el Consejo de Bogotá, el mismo se asigna directamente por la Secretaría de Hacienda del Distrito Capital. Sin embargo, se debe entregar la proyección de las necesidades debidamente argumentadas para que se asignen los recursos, cierra comillas. Finalmente, el Acta 024 de 2022, en comento, registra que, abre comillas, el Consejo Académico, una vez presentados los ajustes al documento definitivo de creación del Programa Académico de Enfermería e incorporación de las observaciones surtidas por los miembros consejeros del máximo organismo de dirección académica de la Universidad Distrital, por decisión unánime, determina previa revisión de las condiciones de calidad por parte de la Vicerrectoría Académica y del Comité Institucional de Currículo y Calidad, avalar favorablemente los ajustes al documento definitivo de creación e implementación del Programa Académico de Enfermería, metodología presencial, con un total de 147 créditos académicos con adscripción a la Facultad de Ciencias de la Salud de la Universidad, cierra comillas. Sin embargo, 5 meses después, el Acuerdo 005 del 27 de febrero de 2023 del Consejo Superior, por el cual se crea el Proyecto Curricular de Enfermería de la Universidad Distrital Francisco José de Caldas, entre otras cosas considera, abre comillas, que a su vez el Consejo Superior, en sesión ordinaria 04 del 27 de febrero de 2023, aprobó la creación, la implementación, la organización y el desarrollo académico del Proyecto Curricular de Enfermería, modalidad presencial, con un total de 150 créditos académicos, cierra comillas. Pasado 2 meses de la creación del Proyecto Curricular de Enfermería, el Acuerdo 007 del 20 de abril de 2023 del Consejo Superior, se crea la Facultad de Ciencias de la Salud de la Universidad Distrital. De dicho acuerdo destacaremos algunos artículos. El artículo 9 del Acuerdo 007 de abril de 2023 del Consejo Superior sobre las unidades académicas básicas establece: para la gestión de las funciones misionales de investigación, formación, extensión y proyección social de la Facultad de Ciencias de la Salud, podrá organizarse en departamentos, escuelas, claustros, institutos y centros. Parágrafo. Cada unidad académica básica de la Facultad de Ciencias de la Salud tendrá un coordinador designado por el decano. El artículo 10 del Acuerdo 007 de abril de 2023 del Consejo Superior determina que la escuela es la unidad académica básica de la facultad, es decir, la escuela está adscrita a la Facultad de Ciencias de la Salud, en la cual se organizan los profesores en torno a un área del saber y conocimiento. Es responsable del desarrollo, despliegue y evaluación de las políticas, planes y actividades de investigación, extensión y proyección social en asocio y en forma transversal con los departamentos, institutos y centros. Igualmente, será la unidad de soporte y apoyo académico y administrativo que agrupa a los profesores para generar sinergias correspondientes en el área de las ciencias de la salud. El artículo 11 del Acuerdo 007 de abril de 2023 del Consejo Superior decretó que la Facultad de Ciencias de la Salud tendrá las siguientes escuelas: Escuela de Salud Pública, Escuela de Ciencias Clínicas, Escuela de Tecnología y Ciencias de la Salud y las demás escuelas que se creen considerando los reglamentos. El artículo 12 del Acuerdo 007 de abril de 2023 del Consejo Superior define que el claustro es el espacio de discusión y reflexión de los profesores de la facultad sobre las políticas académicas y de proyección de esta. Estará compuesto por los docentes adscritos a las escuelas. El artículo 16 del Acuerdo 007 de abril de 2023 del Consejo Superior sobre la reglamentación académica y curricular determina que el Consejo Académico expedirá la reglamentación académica y curricular requeridas por la Facultad de Ciencias de la Salud y los convenios de docencia-servicio. Y el artículo 20 del Acuerdo 007 de abril de 2023 del Consejo Superior sobre el periodo de implementación de la Facultad de Ciencias de la Salud establece que el decano y el Comité Institucional de Ciencias de la Salud dispondrán de un año a partir de la creación de la facultad para presentar al Consejo Superior Universitario el Plan Estratégico de Desarrollo y la Planeación Estratégica de la Facultad de Ciencias de la Salud proyectada a 10 años y considerando alcances, propósitos, estructura y funciones con el fin de garantizar el cumplimiento de metas y objetivos, así como para garantizar la gestión efectiva, óptima y racional de los recursos asignados para su funcionamiento. Primera observación. No se sabía con certeza el número total de créditos académicos del proyecto curricular de enfermería de la Universidad Distrital, porque según el acta 024 del 6 de septiembre de 2022 del Consejo Académico, el total de créditos académicos aprobados fue de 147. Y 5 meses después, el acuerdo 005 del 27 de febrero de 2023, por el cual se crea el proyecto curricular de enfermería de la Universidad Distrital, el total de créditos aprobados por el Consejo Superior Universitario fue de 150. Sin embargo, el Ministerio de Educación Nacional, mediante la resolución 006188 del 28 de marzo de 2025, por medio de la cual se resuelve la solicitud del registro calificado del programa de enfermería de la Universidad Distrital a ser ofrecido en modalidad presencial en Bogotá, Distrito Capital, considera que la Universidad Distrital solicitó al Ministerio de Educación Nacional el registro calificado para el programa de enfermería a ser ofrecido bajo modalidad presencial en Bogotá DC, con periodicidad de admisión semestral y 60 estudiantes a admitir en el primer periodo, con modificaciones presentadas durante el presente trámite de registro calificado nuevo, en la duración estimada del programa que pasó de 9 a 10 semestres, en el número de créditos académicos que pasaron de 150 a 164 créditos, y propuso para el desarrollo del programa los siguientes escenarios de práctica formativa en las subredes de salud de Bogotá, Distrito Capital. Segunda observación. Si el artículo 16 del acuerdo 007 del 20 de abril de 2023 del Consejo Superior, por el cual se crea la Facultad de Ciencias de la Salud de la Universidad Distrital, estipula que el Consejo Académico expedirá la reglamentación académica y curricular requeridas por la facultad y los convenios de docencia-servicio, es porque los tres modelos de universidad distrital, según la normatividad curricular propia para cada uno de ellos, no se aplicarían a la Facultad de Ciencias de la Salud. Da la impresión que consciente o inconscientemente el Consejo Superior Universitario faculta al Consejo Académico para que construya un cuarto modelo de universidad distrital según la normatividad curricular propia y exclusiva para la Facultad de Ciencias de la Salud mediante el Acuerdo 007 del 20 de abril de 2023. Exclusividad que se materializa además en una estructura y organización de unidades académicas básicas adscritas a la facultad denominadas departamentos, escuelas, claustros, institutos y centros, claustro de profesores de la facultad, entre otros. Tercera observación. A la luz del artículo 20 del acuerdo 007 del 20 de abril de 2023, que crea la Facultad de Ciencias de la Salud de la Universidad Distrital, sobre el periodo de implementación, el trabajo específico que asigna al decano y al Comité Institucional de Ciencias de la Salud durante un año, a partir de la creación de la facultad, está totalmente condicionado por el transitorio del artículo 21, porque estipula que las unidades académicas, programas de nivel académico, programas de apoyo, escuelas y claustros creados mediante el presente acto administrativo, entrarán en funcionamiento una vez sea aprobada la reforma que cursa en el Consejo Superior Universitario. Asimismo, se procederá a revisar lo comprendido en las presentes disposiciones a efectos de ajustar, de ser el caso, el contenido de las mismas y se encuentren acordes con el acuerdo que implemente la reforma universitaria. Lo cual significa, en pocas palabras, que si a la fecha la Universidad Distrital ya tiene un nuevo Estatuto General, entonces la Facultad de Ciencias de la Salud tendrá que acogerse al mandato del nuevo Estatuto General y su derivado, el Estatuto Académico en proceso de construcción, porque su estructura y organización, entre otros elementos, no tienen nada que ver con el mandato del Acuerdo 007 del 20 de abril de 2023, mediante el cual el Consejo Superior Universitario creó la Facultad de Ciencias de la Salud de la Universidad Distrital Francisco José de Caldas. Y además podemos señalar, y sin riesgo a equivocarnos, que lo más probable es que correrán con esa misma suerte tanto el Acuerdo 004 de 2021 del Consejo Superior que creó la Facultad de Ciencias Matemáticas y Naturales como la reforma curricular de los proyectos curriculares de pregrado de la Facultad de Ingeniería aprobada por el Consejo Académico mediante el Acuerdo 11 de 2022. Saquen ustedes sus propias conclusiones. Hasta una próxima oportunidad y muchas gracias.

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1: En Actualidad Universitaria en Colombia vamos a hacer una breve presentación para seguir desarrollando posteriormente el documento que se presentó por parte del Gobierno Nacional al Congreso de la República y en nombre de la bancada del Pacto Histórico. Es el documento titulado Reforma Integral a la Ley 30 de 1992 por una educación superior como derecho fundamental y bien común. Vamos a hacer una revisión de los títulos generales. El primer título es de los fundamentos de la educación superior, en donde se desarrolla el derecho a la educación superior, la definición de la educación superior, el alcance, los principios, los fines, el enfoque en el marco de la educación superior, el enfoque de trayecto educativo integral, el enfoque territorial, el enfoque diferencial e interseccional. Se llega con ello al título 2, de las garantías de los derechos a la educación superior, en donde encontramos el capítulo 1, exigibilidad de derecho a la educación superior. Luego viene el capítulo 2, el acceso a la educación superior. El capítulo 3, de la permanencia en la educación superior y el bienestar universitario. Para dar paso ahora al título 3, política pública de fortalecimiento de la educación superior pública, que desarrolla el capítulo 1, financiación plena del sistema de educación superior estatal, que tiene que ver con todo lo que se desarrolló en los artículos 86 y 87 y su modificación. El capítulo 2, funciones permanentes para el fortalecimiento de la educación superior pública. El capítulo 3, situaciones especiales para el fortalecimiento de la educación superior pública. Y arranca el título 4, del sistema de educación superior, en donde aparece el capítulo 1, sistema de educación superior. Viene la definición, los integrantes del sistema, la estructura del sistema de educación superior, el CESU, la conformación y elección del CESU, las entidades territoriales y su participación, los planes decenales de educación superior, el capítulo 2, subsistemas de educación superior estatal u oficiales, definición del subsistema público, integrantes del subsistema, Consejo de Instituciones de Educación Superior, CIESE. El capítulo 3, subsistema de educación superior no estatal u oficial, es decir, el que no es público, definiciones de este subsistema, integrantes de este subsistema, el Consejo de Instituciones de Educación Superior no estatales u oficiales, CIESNO. Y entramos al capítulo 4, subsistema de fomento a la pertinencia y calidad de la educación superior, donde viene la definición, los fines de los subsistemas, los integrantes, el Instituto Colombiano para el Fomento de la Educación Superior, IFEX, los estímulos para la educación superior y el papel del ICETEX, la Comisión Nacional de Acreditación. Y en el capítulo 5, políticas del subsistema de fomento a la pertinencia y calidad, donde vienen las políticas de monitoreo y seguimiento al sistema de educación superior, la política de registros calificados, las políticas de acreditación de alta calidad, la política de internacionalización de la educación superior, la movilidad internacional, las políticas de convalidación y reconocimiento de títulos, las políticas de impulso a la investigación, de impulso a los estudios posgraduales, a la vocación científica, a la investigación sobre modelos pedagógicos, a la política de ciencia abierta, a la política de articulación con el Sistema Nacional de Ciencia, Tecnología e Innovación, hasta llegar con eso y terminar el título cuarto para dar paso al título quinto, que es de las instituciones de educación superior, en donde en el primer capítulo se hace mención de la autonomía y el carácter académico de las instituciones de educación superior. Se define qué es autonomía, las características, cuál es el carácter académico de las instituciones de educación superior, cuáles son las instituciones de educación especiales, el reconocimiento al carácter académico a las diferentes instituciones de educación superior, la asesoría a estas instituciones. Para entrar al capítulo 2, de los niveles y tipos de formación de los programas académicos, y entonces se deja claro que hay nivel de pregrado, y en él en la técnica profesional, la tecnológica, la universitaria, los programas de formación de maestros en educación superior,
2: la formación técnica profesional, la formación tecnológica, la formación universitaria, los programas académicos del nivel de posgrados, las especializaciones, las maestrías, las especialidades médicas y quirúrgicas, los doctorados, las modalidades de educación presencial, a distancia, virtual, híbrida, dual, formación para el trabajo, los títulos que se entregan, el suplemento al título, para entrar al capítulo 3 de las funciones sustantivas de las instituciones de educación superior. Se señala cuáles son las funciones sustantivas, la formación y la docencia, las funciones de investigación e innovación, la creación artística, la producción científica, técnica y tecnológica, los recursos para estas investigaciones, las funciones sustantivas de extensión, proyección social para el desarrollo de los territorios, la política interna para la extensión de proyección social. Entrando entonces ahora al capítulo 4 de los integrantes de la comunidad universitaria, y se señala allí a los estudiantes, los docentes, los trabajadores administrativos y misionales, los directivos, los egresados, los pensionados, y se señala y desarrolla cada uno para entrar al título 6 de las instituciones de educación superior oficiales, donde aparece en el capítulo 1 de su naturaleza jurídica, su régimen especial, los regímenes excepcionales, por ejemplo, el de la Escuela Superior de Administración Pública, el Instituto Caro y Cuervo, la Escuela de Formación de las Fuerzas Militares y de la Policía, que adelantan programas de educación superior, y el Servicio Nacional de Aprendizaje, SENA. El capítulo 2 de su creación de las instituciones de educación superior estatales, el estudio de factibilidad para que en los territorios se presenten propuestas de universidades e instituciones de educación superior públicas. El capítulo 3 de su organización y elección de directivas, los órganos de dirección, el poder constituyente de la universidad estatal, y allí se da lugar al análisis de las asambleas constituyentes, la autonomía universitaria, el papel de las comunidades, las reglas de convocatoria, el papel del Consejo Superior Universitario, el papel de los consejos académicos, el papel también de los rectores y el sistema de rectorías. Luego viene el capítulo 4 de los profesores y el personal administrativo de las universidades estatales, cómo es su nombramiento, cómo se incorporan, la dedicación, el régimen especial, los profesores de cátedra, sus condiciones, los profesores ocasionales, sus condiciones, las características de reemplazo de profesores, y no de un sistema que lleve a que sea la vinculación permanente, sino que es un sistema de reemplazo de profesores de planta, de la formalización laboral, el artículo 114, que tenemos que revisarlo, del estatuto docente, el escalafón docente, el régimen salarial y prestacional, de las situaciones jurídicas, el estatuto general de las instituciones de educación superior estatales y de otras instituciones, el capítulo 5 del régimen de contratación y control fiscal, cómo se hacen los contratos, las asociaciones público-populares, y entramos al título 7 de las instituciones de educación superior privadas y de economía solidaria, en donde aparece la creación, la naturaleza, nomenclatura, reconocimiento y cancelación de la personería, requisitos adicionales, el capital, el estudio de factibilidad, la reforma estatutaria y si hay lugar a su disolución. El título 8 de las instituciones de educación superior con carácter académico especial y de las escuelas normales superiores, donde se desarrolla el capítulo 1 del reconocimiento de las escuelas normales superiores, el capítulo 2, la educación superior campesina, rural, étnica y comunitaria. Luego viene el título 11 de las disposiciones generales, especiales y transitorias, en donde aparece el capítulo 1, disposiciones generales, el capítulo 2, disposiciones especiales, y el capítulo 3, disposiciones transitorias. Este es el documento. Hoy hacemos solamente la presentación genérica. En nuestras próximas emisiones, y dependiendo de lo que ocurra con el trámite legislativo, iremos desarrollando cada uno de los títulos, empezando por los fundamentos de la educación superior en nuestra próxima emisión. Hasta aquí, Actualidad Universitaria en Colombia.
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1: Y al cierre, con nuestra cortina de fondo, con Ana Tijoux. Somos Sur. Y con nuestro tema musical de fondo, despedimos nuestra emisión. No sin antes agradecer a nuestro equipo de trabajo, la profesora Olvester Salcedo, el profesor Edgar Ramírez, a Daniel González, Andrés Rodríguez y Paula Rivera, estudiantes de comunicación social y periodismo, a todos los que nos oyen allá al otro lado de las ondas electromagnéticas. No podemos irnos sin el llamado para que con toda firmeza sigamos trabajando todos por la construcción de la universidad que Bogotá, la región y Colombia se merecen. Una universidad de construcción social colectiva y de construcción de país.
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1: Hay bandas que nacen para seguir tendencias y otras que crean un camino propio. Ese fue el caso de los Petit Fellas. Una agrupación bogotana que convirtió la poesía, el rap y la experiencia en su sello musical. Todo comenzó con Nicolai Fela Barragán, conocido como Pet Fela, quien primero destacó como solista en competencias de rap y freestyle, gracias a un estilo auténtico y letras cargadas de identidad.
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1: Con la llegada de nuevos músicos, el proyecto evolucionó y pasó a llamarse Los Petit Fellas, dando vida a una banda que mezcló hip hop con jazz, funk, soul y rock, convirtiéndose en un referente de la música alternativa en Colombia.
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1: Su conexión con el público también se refleja en el Museo de la Testa, un espacio donde recopilan recuerdos, fotografías y anécdotas que reviven cada concierto y haciendo que cada presentación sea una experiencia especial.
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1: 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Hoy, después de una década, los Petit Fellas siguen demostrando que la música también puede contar historias, romper esquemas y conectar con toda una generación.
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5: Y cómo no, eso de que el mundo está hecho de átomos. Sí, sí. El mundo no está hecho de átomos, el mundo está hecho de historias.

0: una de estas.
1: Y la que también permite convertir.

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0: Buenos días, cordial saludo a todos nuestros oyentes que se conectan a través de la UD 40.4 en la FM. Mi nombre es Juanita Linares y bienvenidos a Frecuencia Ambiental, el espacio de la Facultad de Medio Ambiente y Recursos Naturales de la Universidad Distrital Francisco José de Caldas, donde el conocimiento y la investigación nos ayudan a comprender y a transformar nuestra relación con el ambiente. En esta ocasión hablaremos de un tema fundamental para nuestros ecosistemas, la restauración forestal. Para conocer más sobre este proceso, sus desafíos y la importancia en recuperar nuestros bosques, le damos el paso al profesor Rodolfo Franco, quien nos acompañará con esta interesante charla. Comencemos.
1: Soy Rodolfo Franco, su presentador. En este espacio, académicos de la facultad nos comparten sobre su trayectoria profesional y alguna presentación en temas de interés en lo ambiental. Y como protagonista en esta jornada, he invitado al profesor Edgar Andrés Abella Muñoz, profesor de la facultad, quien nos contará sobre su vida profesional, cómo llegó a la universidad y un tema muy interesante, muy medioambiental, muy a favor de medio ambiente, que puede ser interés de ingenieros forestales, biólogos, ecólogos y muchas personas, que es la restauración forestal. Ese es nuestro protagonista y nuestra temática de hoy. Y profesor Andrés, bienvenido a este espacio. ¿Cómo está?
2: Agradeciéndole mucho que está acá, que me invita y que yo pueda estar acá también y con la audiencia pues compartir. Muchas gracias.
1: Muy bien, Andrés. Yo conozco al profesor cuando entró a la facultad como profesor de planta a la facultad en el programa, en el proyecto curricular de ingeniería forestal de los profesores jóvenes. Ya es una serie de varias generaciones que tenemos en la facultad. Yo recuerdo ese momento cuando ingresó Andrés. Y a
2: También
1: propósito, no sé.
2: cuando fui estudiante tuyo, yo fui
1: Ay,
2: como
1: también, y
2: todavía
1: también como
2: información geográfica
1: exalumno.
2: no era obligatorio, pero
1: En aquella
2: era
1: época.
2: electiva y eso lo pues le impacta a uno mucho, lo marca, ¿no? Sobre todo en esa época, creo que fui contigo como en el 2001, 2002, no sé.
1: Uy, ya hace rato,
2: Y
1: hace rato. Sí,
2: claro,
1: Andrés.
2: eso ahí era como
1: Claro.
2: algo súper innovador, ¿no? Yo creo que
1: Claro,
2: eso nos deja huella.
1: Andrés está comentando, porque yo soy profesor de sistemas de información geográfica, cuando fue alumno mío en pregrado en ingeniería forestal, en aquel entonces, por allá 2001 que menciona él, los sistemas de información geográfica eran un espacio electivo para ingeniería forestal. Muchos años después se convirtió en un espacio obligatorio, además es un espacio pues general, de esas que le da muchas fortalezas a los profesionales en varias carreras. Y que le abre muchas puertas también laborales. Entonces, también lo tengo aquí como
2: Sí,
1: exalumno y colega
2: estudiante.
1: y compañero de trabajo. Eso me emociona mucho cuando son los colegas acá presentes. Andrés, y bueno, ¿cómo ha sido esa historia profesional, su trayectoria y cómo llegó a la universidad?
2: Bueno,
1: Compártanos un poco
2: profe,
1: de eso.
2: yo me permití y pido el permiso, pues, a la audiencia para apoyarme en unas diapositivas frente a mi trayectoria profesional.
1: Perfecto.
2: Están muy basadas como en imágenes. Creo que eso es lo que buena parte de la experiencia le queda a uno, ¿no? Lo vivido. Y creo que
1: Sí.
2: también uno puede transmitir mucho por ahí. Entonces, me voy a permitir presentarles, compartirles una presentación sencilla en este primer bloque, sobre todo lo que les digo apoyado en imágenes. Y
1: No.
2: bueno, yo llego a Forestal. Por, no sé, yo creo que la naturaleza pues siempre está, uno cuando termina en esto siempre está conectado con la naturaleza, ¿no? Pero realmente quiero contarles un poco es durante la carrera, en la fase final de la carrera, durante la realización de mi tesis, en ese tiempo se llamaba tesis, ahora trabajo de grado, pues trabajé y tuve la oportunidad de caminar bosques de niebla, bosques andinos en la parte alta. Y eso me marcó un poco mi escuela al inicio, es mucho asociado a la caracterización de los ecosistemas forestales, como la línea de ecología forestal. Ahí creo que me marcó mucho esto, que referencia a bosques andinos, y luego, seguidamente, denme un chancecito si puedo compartir por acá, avanzar. Y la alta montaña, obviamente, está asociado a eso, y los páramos, que es una un aspecto importante, sobresaliente, es un paisaje que lo
1: Sí.
2: sorprende a uno, ¿no? Y ahí estuve conectado en la revisión de mi trabajo de grado como ingeniero forestal con el Instituto de Ciencias Naturales, la Universidad Nacional y específicamente con el profesor Orlando Rangel. Entonces ahí todo ese estudio de comunidades vegetales, ecología forestal, ahí Heliodoro también era muy cercano, Ernesto Cantillo, que fue quien me llevó ahí. Entonces
1: Oiga,
2: pude
1: ha estado conectado con grandes del mundo ha estado conectado con grandes del mundo de la ecología y de estos temas. O
2: sí,
1: sea,
2: yo creo que una
1: cultivado por
2: lección,
1: grandes maestros
2: ahora
1: en esto,
2: lo
1: ¿sí?
2: retomo, pero yo creo que ese es un punto muy, muy importante, digamos, para mí, en mi vida, ¿no? Luego entonces me graduó, ya había conocido a la gente de Tropenbos Internacional, con una filial que tiene Tropenbos Colombia, una fundación para estudios de los ecosistemas forestales tropicales con énfasis en la Amazonía. Y allá entonces nos vamos a trabajar con una compañera con quien me gradué, todo el tema de manejo forestal orientado como a manejo de regeneración natural, a viveros. Esta es una foto que tomamos de ese tiempo todavía. Yo creo que es una buena foto porque aguanta todavía, imagínate con la máquina de ese tiempo y todavía aguanta y tiene buena señal, pero lo que quiero mostrarles acá es un vivero muy como artesanal, ¿no? Con tejas, con techo de laceras en palmas y como fue una investigación, un trabajo comunitario muy bonito alrededor de la regeneración de maderas utilizadas en artesanías.
1: ¿Eso en qué
2: Y
1: parte del
2: sobre
1: país
2: todo
1: fue?
2: para casas. Eso es en el sur de la Amazonía, en el Parque Nacional Natural Amacayaco. Específicamente este vivero está en la comunidad de Mocagua, que es una comunidad que queda sobre el río Amazonas, pero dentro del Parque Nacional. Ahí logré y viví con comunidades indígenas alrededor de año y medio, casi 2 años, estuvimos ahí trabajando y aprendiendo mucho, pues, de ese mundo, ¿no? De la visión indígena, del manejo local por parte de ellos. Vuelvo a Bogotá, por X y Y razones, me vuelvo allá, tenía pues posibilidades de estar en la Amazonía, pero me vuelvo por estudiar principalmente y ahí me conecto otra vez con la gente, bueno, Tropenbos fue fundado por Van der Hamen, por Tomás Van der Hamen y dirigido por Carlos Rodríguez y María Clara Van der Hamen, entonces ahí también tuve como esa escuela de Tropenbos ahí, vuelvo a Bogotá y me engancho a trabajar en lo que hacía, que era caracterización de bosques, en un paisaje que suena ahora mucho, antes no tanto, los denominan bosques invisibles, ¿no? Pero son los bosques secos, los últimos
1: Sí.
2: relictos de bosques secos que hay.
1: Una pregunta, estas fotografías que nos está compartiendo para quienes van a ver este episodio en YouTube, para los que nos escuchan, pues yo les estoy comentando. Todas estas imágenes son de su autoría, imágenes que usted ha tomado
2: Sí,
1: como tal. Pues le cuento al
2: parte del
1: público para los que
2: trabajo en
1: no,
2: que hemos andado,
1: claro,
2: las
1: para los que no nos
2: comisiones.
1: ven, aquí hay unas fotos espectaculares. Perdón, le pregunto, profesor, foto de la parte superior que se ve un tronco, un árbol allí, ¿esa es una ceiba o qué
2: Esa
1: es?
2: es una cabanilesia,
1: Ajá.
2: un macondo,
1: Un
2: que es un
1: macondo.
2: árbol como muy típico de las formaciones subhúmedas y húmedas, pero
1: Ajá.
2: así caducifolio, sin hojas, sí es típico de los bosques secos, ¿no?
1: ¿Cuál es el nombre común nuevamente de este?
2: El macondo,
1: Ah, el macondo como tal. Ya.
2: volandero también le dicen,
1: Ajá.
2: volano, bueno, hay varios nombres, pero el macondo es como el más famoso ahí.
1: Sí, está muy, muy llamativa la foto en una perspectiva desde abajo hacia arriba allí. Que es naturaleza pura, aquí no es IA, imagen con IA, no, es una
2: Y
1: belleza
2: ahí habla
1: la
2: más de lo
1: fotografía. Sí,
2: bonito del
1: señor.
2: paisaje, porque yo como fotógrafo no soy muy bueno ni que me esfuerce tanto, pero ha sido sitios tan lindos pues
1: El paisaje le
2: que
1: ayuda mucho,
2: sobresalen.
1: sí, señor.
2: Entonces, y en los bosques secos, pues finalmente luego en el Caribe descubre uno bosques inundables, los complejos cenagosos, los palmares. Yo creo que ahí y todo el uso asociado a las palmas fue marcando como esa primera fase mía. Bosques al sur, en el Chocó, también bosques andinos, yo volví a trabajar en los bosques andinos. Y hay como un frente muy fuerte, esta última sesión de imágenes, es algo que recurrentemente, digamos, entre el 2006 hasta el 2015, yo creo, estuve visitando, que son los bosques de roble, en varios lados de Colombia, por X o Y trabajo, siempre, como dicen los paisanos, siempre me topaba un roble, ¿no? Como que siempre los robles estaban por ahí. Al final, yo hago mi trabajo doctoral en estos bosques, ¿no? Pero paralelo a mi trabajo como, digamos, como ecólogo forestal, trabajo con Fundación Natura, haciendo asociado a una veda nacional de roble que prohibía el uso, excepto si se garantizaba una posibilidad de uso sostenible. Entonces ahí Fundación Natura contrata como a los dos primeros forestales en su historia, y es Luis Mario Cárdenas, un colega que
1: Sí,
2: llevamos
1: lo
2: años,
1: recuerdo.
2: pero con los que nos
1: Sí.
2: hemos trabajado mucho tiempo en varias cosas, y él me llama y empezamos a trabajar ahí. Hicimos un combo de forestales, entramos varios forestales después, y desarrollamos todo un trabajo alrededor de viveros, parcelas permanentes de monitoreo, ensayos de propagación, trabajos de educación ambiental o educación forestal, propiamente de extensión con las comunidades locales. Y ahí eso fue como el desarrollar otro gran componente de mi formación profesional, ¿no? El de trabajar con la gente, el de hacer. Una cosa era estudiar los bosques por el lado de la nacional, con el grupo de Orlando, y otro lado era como la aplicación, ¿no? Entonces, lo que yo sabía y lo que me había formado como ingeniero forestal, pero también lo que había escuchado de trabajar con indígenas y campesinos, aquí tuve como la posibilidad de desarrollarlo. Hicimos con varios colegas esto con América Melo, ahora trabaja en TNC, pero tuvo un paso por el Ministerio de Agricultura, todos los ejercicios de zonificación forestal y de mirar qué posibilidades había de usar esos bosques de robles, monitorear la regeneración, y aquí el tema de crecimientos y cuánto crecen. Y ahí me doy cuenta que todavía, si en la caracterización hacía falta desarrollar conocimiento, en investigación, en extensión, en manejo forestal, siquiera un vacío completo, ni siquiera sabíamos cuánto crece, ¿no? Entonces, como que ahí encontré una posibilidad de desarrollar de continuar estudios de nivel posgrado, maestría y doctorado en esa línea de roledales, ¿no? Y como más o menos para el 2011, profe, 2012, se llega la oportunidad de aplicar todo lo que había visto y conocido de los bosques secos en una investigación otra vez experimental, más orientada hacia el manejo, y es un proyecto muy famoso, pues, que se llama el Plan Piloto de Restauración,
1: Sí, en el
2: con
1: Quimbo,
2: áreas asociadas al embalse El Quimbo, sí.
1: sí. Varias
2: Y ahí.
1: salidas hemos tenido, varias salidas ha tenido la carrera que lleva a profesores y a estudiantes a conocer, digamos, esos desarrollos de allá. O sea, es de esos como, de esos demostrar, ¿no? De esos
2: Sí.
1: ejercicios. O sea que su merced tuvo la oportunidad de estar allí un tiempo.
2: Sí, yo de hecho lideré el diseño del plan, y presentamos la propuesta al ministerio y a la empresa. En ese tiempo era Angesa, ahora es Enel, y se
1: Sí.
2: desarrolló el piloto. Trabajamos en el modelo macro, y luego yo lideré el piloto del modelo macro, lo lideró Orlando Vargas. Ahí fue un ejercicio chévere trabajar con él. Y luego yo lideré el diseño del piloto, y ahí llama a Francisco Torres, con quien habíamos estudiado, pero tenía mucha experiencia en sembrar, en reforestar. Entonces le digo: venga, miremos esta posibilidad de trabajar juntos. Y acá planteamos un proyecto de piloto de 5 años y de restauración de 20. Entonces, realmente un proyecto a 25 años, que ahorita va en su tercera fase. Han pasado más o menos unos 10, 12 años de esto. Y bueno, las cifras de áreas restauradas está por aquí seguida: cuánto se ha restaurado, cuánto se ha producido, alrededor de 700 mil árboles, se han declarado reservas de la sociedad civil dentro de esa área,
1: Ah, vea
2: se han
1: usted,
2: hecho
1: no sabía
2: restauración
1: de ese
2: de
1: detalle.
2: 1.500 hectáreas, un poco. Acá hay un tema, bueno, ahí implícito está cuántos trabajos de investigación asociados de pregrado, de posgrado han salido, tesis doctorales, de maestría, de ingeniería forestal, de biología, de sociología. Bueno, ha sido un proyecto muy interdisciplinar. Antes, en su
1: Sí.
2: tiempo, era uno de los más grandes, ahora no es de los más grandes, pero sí todavía sigue siendo uno de los proyectos, digamos, mejor diseñados, ¿no? Y yo
1: Sí.
2: creo que acá se marca una diferencia. Cuando nosotros diseñamos este proyecto, el Quimbo, diseñamos para, digamos, en el ámbito del diseño ingeniería. Entonces, no fue un diseño experimental de un tratamiento nomás, sino que queríamos hacer un ensayo a escala paisaje de tratamientos y de rendimiento de especies. Entonces, eso nos marcó una diferencia grande que aún sigue pesando y sigue siendo importante ahí en el referente nacional y a nivel regional, Latinoamérica es importante también.
1: Sí, yo reconozco mucho lo que es ese proyecto del Timbo, además porque le ha sido la oportunidad laboral, o sea, una oportunidad académica a muchos estudiantes para sus trabajos de grado, para pasantía, para investigación y oportunidad laboral para muchos profesionales. Entonces, no solamente es, voy a decirlo así, no solamente la producción de árboles y la restauración como tal, sino esa parte de oportunidad laboral en la esencia, ¿no? En una de las
2: Sí.
1: esencias, por ejemplo, de la energía forestal. Sí, señor.
2: Y terminaba volviéndose como un proyecto insignia de restauración de los forestales. Y como que
1: Sí.
2: en el marco nacional dicen, ah, esa es restauración, esa es la que hicieron los forestales, ¿no? Hay otros proyectos de restauración que están marcados por otras disciplinas, aunque todos trabajamos de la mano, pero este tiene una esencia importante. Ahí trajimos varios compañeros, colegas, profesores trabajando con nosotros, bastantes. Y luego yo tengo que salir, yo estaba ahí paralelo haciendo el doctorado en la Nacional y me voy para, como en mi intercambio, al Servicio Forestal de Estados Unidos como a estudiar manejo forestal ahí. Y cuando llego, pues ya dejo el Kimbo, ya estaba terminando el piloto y ya era empezar la fase, digamos, de impacto, de intervención directa. Ahí entonces el Humboldt, previamente que habíamos hecho trabajos con el bosque seco, Hernando García, en ese tiempo subdirector, ahora el director, me llama, dice Conroy González, ahora profesor del Tolima, dice, venga, trabajemos en el grupo de bosques. Y ahí es otra como escala, ¿no? Ya es pensar a nivel nacional, es acompañar, liderar el grupo de bosques, coordinar el inventario forestal nacional en Caribe, Andes, Orinoquía, y bueno, ya, sobre todo cuando uno entra a un grupo, a un instituto de investigación del orden nacional, uno piensa que es hacer más investigación, pero ahí cito a Germán Andrade, que también ha sido uno de los grandes que me ha
1: Sí.
2: orientado un poco en algún momento, y él me dijo, mira, Andrés, no se trata de investigar más y saber más, sino estar en el fútbol se trata de hacer saber más a la sociedad. Hacer gestión de conocimiento, se llama eso formalmente.
1: Gestión de conocimiento.
2: Entonces, y ese es un cambio de chip, en un nivel de investigador, ¿no? Como que, bueno, usted puede dedicarse a estudiar lo que le gusta y solo lo que le gusta, o acá a nivel nacional, tiene que esforzarse para que el país tome decisiones más acertadas en función del conocimiento que existe y el que están jalando usted, uno como investigador. Entonces, ahí me marcó bastante, ahí otra vez un impulso importante y un respaldo a la red de bosques secos tropicales. Se hace, digamos, movimiento institucional alrededor de la conservación, el manejo de los bosques secos. Acá hay investigadores top que han trabajado, parcelas permanentes, muchos laboratorios por todo el país y ahí empezar a trabajar y a conectar más en redes institucionales. Eso fue una escuela maravillosa y todavía sigo teniendo muy buenas relaciones y trabajos ahí de la mano de lo que hice en el Humboldt. Eso y jalar la agenda de investigación, como las prioridades de investigación en la alta montaña, que son los bosques andinos y los páramos, como entendido. Bueno, ahí los glaciales y los humedales de la alta montaña. Pero era eso, y si ves, mi carrera arranca andando la montaña. Yo digo que muy particular
1: Sí.
2: porque acá en el Humboldt termino trabajando en dos grandes ecosistemas, en los bosques secos y en la alta montaña, con lo que había iniciado. Eso para los que escuchan este programa, para los que están formándose o están pensando en estudiar forestal, es una carrera maravillosa y uno a veces se afana, ¿no? Y en estos tiempos que hay tanta información, bueno, ¿yo qué voy a hacer? ¿Por dónde cojo?
1: Sí.
2: Ya voy a terminar forestal y me gusta esto, pero también esto. Yo siento que la vida también lo va llevando a uno, pues, por donde quizás la vida sabe para qué uno es bueno, ¿no? A uno le puede tener sus amores a unas cosas, pero ahí vuelve. Este caso, la alta montaña es eso, o sea, me gustan los bosques secos, voy al Amazonas y trabajo, los robledales, pues ni se diga, y la alta montaña como que en unos momentos determinados de la vida viene y me dice, oiga, acuérdese que lo necesito allí, y me vuelve a trabajar de vez en cuando allá, ¿no? Y
1: Sí,
2: ahí hay un
1: pura
2: trabajando en el
1: naturaleza,
2: Humboldt,
1: sí.
2: trabajando en el Humboldt alrededor de 5 años. Yo eventualmente apoyaba la maestría de manejo, uso y conservación del bosque en un curso específico que se llamaba Manejo de Bosques. Lo hacíamos con una colegiatura, con unos egresados del CATE, con unos investigadores del CONIF, y estaba yo, y vamos dando algunas sesiones y orientábamos ese curso, pero desde que me fui de Colombia y cuando volví al Humboldt no había podido volver a trabajar con la universidad, aunque en el Humboldt, sobre todo la sede es muy cercana a la sede nuestra del vivero, entonces siempre estábamos ahí conectados. Hay un concurso, aplico por primera vez y lo gano, ¿no? Yo después no sé, no sabía que esto era una cosa tan complicada, a veces para uno quedar adentro, es una cosa que después uno se aterra, pues,
1: Sí, señor.
2: pero entro a la universidad y claro, yo venía a un nivel de gestión y de trabajar con investigadores y bueno, acá entro a formar parte del staff, como dijo el profe Rodolfo, de ingeniería forestal. En la maestría de bosques también, era que estoy como compartido, medio tiempo y medio tiempo, de hecho ahora estoy coordinando la maestría, pero como viéndolo todo como un solo grupo de trabajo, pues que tiene diferentes programas académicos. Y ahí entonces encontrarme con mis profesores, una buena parte, con compañeros que ya con los que estudiamos y ahora eran profesores, y con los estudiantes, pero en otro rol, porque uno de profesor de la cátedra viene y da su cuento.
1: Sí.
2: Y listo, acompaña, pero el profesor está a tiempo completo, si está en un énfasis de formación importante, inclusive siendo maestría, por ejemplo, yo doy una buena parte de las materias en maestría y en últimos semestres uno sigue formando, bueno, formando investigación, investigadores y haciendo investigación, pero formando como una misión muy importante y eso me ha marcado y todavía me. Creo que lo tengo que asimilar, ya son 6 años que llevo acá en la universidad, pero ahí como que tengo que encontrar el norte, ¿no? Yo siento que me ha ido bien, pero uno tiene que descubrir el don. Eso, ser maestro es un don también, ¿no? Enseñar es un don, que uno tiene que pulirlo y
1: Sí,
2: acercarse mucho a los estudiantes, ¿no? Sobre
1: estoy
2: todo
1: de
2: en estos
1: acuerdo.
2: tiempos.
1: El tiempo va puliendo muchas cosas y hay muchas dinámicas en esto. Me imagino, por supuesto, específicamente en lo que estamos hablando, digamos, nuevas propuestas de diversos autores, lo que también hacen otros colegas en otras partes de Latinoamérica, en fin, lo que hacen en otras instituciones. Y pues hacerle sinergia, pero sí que, y estoy de acuerdo con usted cuando menciona que viene de un mundo de la investigación, investigación, investigación, y luego es el encontrarse, es a la docencia, el salón, el aula, los jóvenes, en fin, entonces, pero se sigue
2: Sí.
1: con el ímpetu de investigación como un tren allí, y
2: Sí, mucho,
1: sí.
2: mucho. Yo creo que el tema de pedagogía uno lo tiene que ir descubriendo, ¿no?
1: Sí.
2: Y puliendo, y mejorando, seguramente. Entonces, esta fase del 2020 para acá, pues me ha permitido, pues obviamente, encontrarme, y yo creo que le pasa eso a uno, ¿no? Como con los hijos. A uno se le van saliendo formas de cómo lo educaron a uno los papás, mientras educa el chino. Así los tiempos han cambiado. Y así mismo, uno, claro, hay nuevas temáticas y uno se, como que vive y dice, hijo, claro, así no era, así no debió ser como me formaron. Entonces tiene uno que
1: Sí.
2: volverse a estudiar pero ¿y por qué fue que me enseñaron esto? De esta manera no es. Y los tiempos son diferentísimos. Ahora con esto de la IA, profe, tú sabes todo
1: Sí,
2: lo que.
1: sí.
2: Lo que nos implica el reto que implica la universidad para esto. Pero bueno, ahí muy chévere, he podido trabajar en redes, eso me parece muy importante, con la Red Latinoamericana de Educación Forestal, con Natura y Humboldt, siguen uniones muy fuertes, con la Nacional, la del Tolima, con Tropemos, con ASIF. Y un logro aquí importante creo que fue haber revivido el Congreso Forestal Nacional. Y eso yo creo que lo celebramos el año pasado, fue el noveno, hace 23 años no se hacía, y con un enfoque sobre los bosques de Colombia, revivir una discusión alrededor de los bosques de Colombia, una discusión académica, pero también política e institucional. Creo que ha sido un logro importante ahí. Yo creo que, como para cerrar esta primera fase, respecto a la formación personal, a la formación y al perfil profesional, creo que esto lo resume. Yo he hecho investigación y he trabajado mucho como en el campo con las comunidades. Y ese ha sido como, dicen unos indígenas, hay un libro muy lindo, se llama Two Legs, como dos piernas, como que en esas dos piernas me he parado yo un poquito, ¿no? Como investigando, cuestionándome desde pequeño, pues he sido como bueno para el estudio, pues, o bueno, antes era mejor, y, pero mucho el andar a mí me ha marcado muchísimo, el conocer, el hablar con la gente, la formación permanente. Y tú lo dijiste al comienzo, y el haber compartido con grandes maestros, yo creo que eso en estos tiempos se olvida, ¿no? Sobre todo cuando ahora todo está vía una máquina,
1: Sí.
2: pero grandes maestros a mí me han marcado, ¿no? Orlando Rangel, Germán Andrade, bueno, Elsa Matilde Escobar, Brigitte Batiste, acá en Forestal, Ernesto Cantillo también, muchos que he hablado, ahorita que volví de profesor, mis maestros con los que ahora son como colegas míos, siguen formando, siguen enseñando, uno sigue aprendiendo. Yo creo que ahí ha sido muy importante eso, ¿no? El convivir lo marca uno mucho y el hacer escuela, el sembrar. Yo creo que el trabajar con nuevos chicos, ver el futuro de Forestal, el futuro de Colombia, los bosques de Colombia en los nuevos, eso me encanta. Yo creo que lo sigo descubriendo, pero a ver, uno ve unos talentos que sobrepasan a muchos de los grandes que uno ha conocido, ¿no?
1: Sí.
2: Entonces eso da un poquito de esperanza frente a lo que viene, ¿no? Frente al futuro de Forestal y de Colombia y de los bosques. Creo que esta es una buena parte también, hacer escuelas es una parte importante, profe.
1: Sí, y
2: Acá
1: yo estoy
2: entonces,
1: convencido, sí, señor. Yo
2: sigue,
1: estoy
2: sigue.
1: convencido que esta experiencia que nos cuenta, además que los cuenta con mucha pasión, se nota que le gusta. Ha sido este mundo de robles, de bosque seco, de bosque alto andino, que la investigación y ahora la docencia y la investigación, que el Congreso Forestal. O sea, aquí quiero, pues, para que el público lo reconozca, especialmente de pronto los que están buscando una carrera y ven ingeniería forestal, pues miren todo lo que puede hacer un profesional del área forestal. Es una carrera maravillosa porque son muchas líneas de trabajo. Aquí ya he tenido charlas, por ejemplo, en el área de maderas, en el área de suelos, en otras áreas. Incluso está el área que yo me desempeño, que son los sistemas de información geográfica. Pero esto es un mundo muy apasionante, el que el profesor nos comenta, y en el camino se aprenden muchas cosas. Y eso se transmite a los jóvenes, y coincido con lo último que menciona el profesor, uno se encuentra ahí a los muchachos, no a todo el mundo le gusta todo. Pero hay personas que se entusiasman y tienen como la imagen del profesor lo que les gusta y ven al profesor entusiasmado y también se entusiasman y luego sobrepasan al maestro y eso a uno lo llena de orgullo, ¿no? Esos que se vuelven
2: Sí.
1: también investigadores. Entonces algo muy chévere
2: Sí, sí,
1: en ese
2: sí.
1: sentido. Muy
2: Aquí
1: bien.
2: entonces el primer bloque,
1: Sí,
2: profe,
1: señor.
2: respecto a mi desarrollo y perfil profesional.
1: Muy interesante. Bien. Entonces,
2: Y
1: el profe,
2: entonces
1: compañero,
2: avanzamos con
1: colega
2: el tema.
1: mío, compañero de trabajo, y hay muchas cosas que yo, que soy compañero de él, no conocía, es para mí, para el público, que conozcan su trayectoria. Hablemos ahora entonces de
2: Restauración. Sí.
1: nuestro tema ahora protagonista en esta segunda parte. Sí, señor.
2: Bueno, entonces, siguiendo un poco la línea, no, yo creo que yo trabajé en silvicultura, fui monitor de silvicultura y fui monitor de ecología, pero en ese tiempo como que hilarlo o como unirlo, pues se quedaba todo en la silvicultura, pero iba apareciendo un paradigma, ahora lo llaman, ¿no? Pero era como una temática en ese momento sobre la restauración ecológica. Propio de otras disciplinas, y entonces ahí nos fuimos como metiendo, yo me fui metiendo, pero cuando ya toca hacerle en forma a ese tema, pues yo me doy cuenta que mucho es aplicación de la silvicultura, de lo que habíamos visto nosotros, y esto va en el marco un poco como en esa relación de la naturaleza con las personas y cómo la sociedad, y cómo si está bien la naturaleza de alguna manera. Hay un link muy fuerte en el bienestar de las personas, ¿no? Y toda esta manera de servicios ecosistémicos, o ahora se llaman contribuciones de la naturaleza a las personas, cómo eso se iba hilando un poco, cómo aterriza diferentes temáticas que ya no era solamente usar los recursos naturales, ¿no? Sino habían también las posibilidades de que habían otro tipo de servicios, antes los llamábamos bienes y servicios ambientales, ¿no? No tangibles, que eran importantes para el bienestar. Y una línea muy, muy clave en estos últimos años ha sido que, claro, se hace mucho énfasis sobre el impacto de los humanos en la naturaleza, pero hay un concepto muy interesante que se llama soluciones basadas en la naturaleza, donde se ve como o se evidencia que el hombre también pueda tener impactos positivos, no solamente negativos, sobre la naturaleza. Y se enmarcan diferentes enfoques de gestión, por decirlo así. Uno de esos, la restauración ecológica, otro puede ser la gestión del riesgo, los temas de áreas protegidas, o total. Ahí, viendo cómo, de alguna manera, las posibilidades de hacer el bien a la naturaleza, de mejorar la naturaleza. En ese campo, está el tema de restauración ecológica, ¿no? Muy centrado como en los servicios, muy centrado con un enfoque quizás antropocéntrico, es decir, unos servicios ecosistémicos, unos servicios ambientales que requiere la sociedad y que pueden ser gestionados, mejorados por el hombre mismo, y no solamente por producto de la naturaleza nomás, ya como en ese contexto un poco de lo que se llama, lo definen como el antropoceno, ¿no? La influencia humana, pero hacia lo positivo también. Y hay varias categorías ahí. Uno, por ejemplo, de recursos hídricos, que fue lo que nosotros estudiamos alrededor de cuencas hidrográficas o zonas costeras, énfasis en manglares, pero también aparece ese paradigma de la restauración. Restauración entendida, ya les voy a mostrar, esta es como una definición, de las más aceptadas a nivel global. Este lo hace la Sociedad Ecológica de Restauración y tiene que ver con, define la restauración como una actividad intencional. Eso es muy importante. Es intencional, no es al azar. Es intencional y dirigida al restablecimiento parcial o total de un ecosistema que ha sido afectado, ¿no? Dañado, degradado. Y hay varios umbrales, ¿no? Y entre esos varios umbrales del nivel de degradación aquí abajo, si hay un nivel de degradación alto, un nivel de degradación bajo, hay determinados enfoques que funcionan. En los enfoques clásicos, entonces está un énfasis hacia recuperación de funciones y aspectos ambientales, servicios ecosistémicos específicos. Si está muy degradado, yo tengo que garantizar es recuperar determinados servicios ecosistémicos. Y si no está tan degradado, yo podría pensar en recuperar el ecosistema original, predisturbio. Entonces, todos los componentes de composición de las especies, toda la forma como están organizados, los tamaños, que es la estructura, y todas las relaciones funcionales o de alguna manera ecosistémicas que hay entre esos componentes, ¿no? Eso pensado un poquitico acá, esto más como para que lo vean en un efecto más en función de la degradación y de el nivel de integridad ecológica. Entonces, por ejemplo, siempre en restauración ecológica se habla de cuál es el ecosistema de referencia o el ecosistema original. Y entonces, en función de un ecosistema degradado, yo trato de emular ese ecosistema original. Eso se llama restauración ecológica propiamente dicha, como un enfoque más estricto. Pero hay otras, digamos, estrategias. Una puede ser la rehabilitación, que es llegar a mitad del camino del ecosistema predisturbio, ¿no? Tomo ciertos atributos de la estructura, ciertas especies y emulo ese. Y me fijo en eso. Es como los planos, trazar los planos, el diseño para poder arrancar con la recuperación de un sistema. O
1: Profe,
2: también
1: una
2: plazo.
1: pregunta,
2: Dime,
1: porque es que
2: sí.
1: yo he escuchado de personas que a veces dicen que en el asunto de eso de tratar de volver al ecosistema original, que no es posible el 100% de cómo era el ecosistema original, pero lo que entiendo es que, ok, de pronto no se puede llegar al ecosistema original, pero sí a las funciones que estaban ocurriendo en... que se asimilen a lo que a esa interacción a las interacciones ecológicas que ocurrían en el ecosistema original. Es que alguno lo menciona, es que no, que es imposible.

0: No sé, el Pleistoceno también podría ser, ¿no? Por eso los geólogos tienen la
1: Claro.
0: perspectiva mucho más amplia, un paleocólogo también. Pero acá era como lo que tú decías, la discusión era, se están perdiendo los ecosistemas naturales, recuperémoslos. Vas a ver que estos enfoques tradicionales han ido evolucionando cada vez más como con un contexto más real frente a las necesidades que tenemos ahora, porque este concepto de restauración inicial podría tener, pues la definición es del 2004, pero esto del ecosistema original, ponle que al final de los 70s y en la década de los 80s se consolida, como, ah, mire, al ecosistema predisturbio. Pero es una ciencia que ha tenido que madurar muy rápido, una rama de la ecología que ha tenido que madurar muy rápido. Estamos todavía en la década de la restauración, ¿no? Llevamos desde el 20 al 30, del 2020 al 2030, pero los enfoques han cambiado completamente.
1: Y es que es hacia servicios, hacia la sociedad, o sea, tiene,
0: Exacto.
1: no es involucra el aspecto allí del hombre.
0: Sí,
1: Entonces,
0: tiene que ser así. Ahora hay otros movimientos también han surgido, como el rewilding, que es como renaturalizar, ¿no? O volver a lo prístino. Y esos son otros enfoques, pues, pero como macro, como paradigma marco de desarrollo de la humanidad, la restauración tiene que tener una conexión importantísima con la gente. Entonces, definitivamente. Y aquí nos vamos moviendo hacia restauración forestal, porque o restauración de bosques, porque nosotros como ingenieros forestales entendemos los bosques como una amalgama entre el ecosistema natural y las comunidades que están cerca y la sociedad que se beneficia de ellos, ¿no? Es como esa relación entre naturaleza y sociedad aterrizada o lo que tiene que ver con bosques y sus recursos naturales, sus servicios ecosistémicos. Y esa restauración, la restauración de lo forestal, es así. En esa doble perspectiva, no puede haber, no se entiende una perspectiva como con la gente afuera, ¿sí? Por decirlo así. Estos enfoques que a veces se ven muy desde el manual y desde el Plan Nacional de Restauración como enfoques separados, realmente lo que marcan es toda una trayectoria de recuperación del ecosistema, ¿no? Desde cuando no hay componente o legado biológico. Entonces hay que fijarse en recuperar los componentes físicos del sistema, el suelo, el agua, trabajar un poco condiciones microclimáticas, vía plantas, vía enmiendas a suelo. Bueno, hay varias opciones. Pero luego también el enfoque de la rehabilitación es más cuando se trabaja en el componente biológico y al final yo miro y ya trabajo más aspectos de ecología funcional, como tú lo dices, mirando más a todos los atributos como una sola meta de restauración. Y hay
1: Una
0: muchas
1: pregunta, profe,
0: opciones.
1: una pregunta
0: Dime.
1: en el diagrama anterior, como en esa escalera, en esas fases que usted
0: Ajá.
1: menciona, yo siento que algunos de esos momentos de pronto son muy mecánicos, ¿sí? Como operativos, pero otros de
0: Ah.
1: pronto son donde requiere, digamos, profundizar en investigación, ¿sí? Entonces, ¿cuáles serían de pronto esos momentos? A mi sentir, de pronto es el puro comienzo y quizás el final, el último que menciona. ¿O será, o qué otros, o qué momentos a consideración tu profesor dirá, esto requiere, esta parte de esta fase requiere más investigación? No sé.
0: Pues mira, yo creo que el tema de relaciones biológicas, lo que tú dices, ¿no? Como esa parte final, es muy importante, sobre todo en la restauración se trabaja mucho con el potencial de regeneración natural, es decir, con el conocimiento de todo el sistema que ayuda a recuperar. No es una intervención completamente, digamos, hecha por el hombre. No es la creación de un sistema nuevo totalmente artificializado, sino que maneja, digamos, un equilibrio entre el potencial de recuperación de la naturaleza y la intervención del hombre para llevarlo hacia las trayectorias que se quisiera o que uno deseara. Por eso hay varias trayectorias, ¿no? Con un mismo enfoque uno puede llegar a muchos temas. Yo creo que el tema de sucesión, esto es finalmente recuperación de un ecosistema, sucesión, todavía está por trabajar en esas interacciones entre especies y en las especies con el ambiente. Uno, hay unas escalas operativas, sobre todo ahorita se necesita, y vas a ver en los últimos enfoques, un desarrollo mucho de trabajo con la gente, un desarrollo para lograr sostenibilidad.

0: El proceso de restauración, como de apropiación de esos procesos de recuperación de los ecosistemas. Y ese es un énfasis que nosotros, por ejemplo, no trabajamos, que no lo vemos como la importancia. A veces hay, digamos, en otros países están trabajando mucho la investigación de suelos, la recuperación de suelos. Todo esto de micorrizas y microorganismos asociados, y eso puede ayudar al desarrollo del sistema. Lo que no se ve del bosque, ¿no? Lo que no es tan evidente. Eso es una línea importante de investigación. Pero definitivamente el enfoque socioecológico, el de trabajar con la gente y la naturaleza, o para la recuperación de la naturaleza en este caso, es un punto importante de investigación también, profe.
1: Y es que además, profe, es todo un reto porque hablar de apropiación de las comunidades para ejercicios como estos implica ese reto de que haya continuidad, porque estos ejercicios no son de meses, son de largo plazo, ¿sí?
0: Sí. Y que, exacto, y que haya sostenibilidad en el tiempo. Inclusive, por eso es lo importante que la gente se enganche con el tema, no lo vea como un propio, porque ahí puede quizás tener más posibilidades de éxito. Digamos, formalmente, nosotros hemos trabajado mucho en la recuperación de bosques a través del enfoque de la reforestación protectora, se llamaba, ¿no? Y ha tenido muchos debates, ¿no? Que la reforestación no es, que es restauración, pero reforestación en su sentido estricto es la acción de volver a colocar un bosque donde había bosque, ¿no? De desarrollar un bosque donde había bosque. Y ahí entonces la reforestación protectora hace parte de la restauración. Claro, no es con una sola especie, no con los mismos enfoques, esto va adaptándose y va mejorando, pero de hecho, en una síntesis que hubo de 50 años de restauración en Colombia, en la experiencia más antigua y de las más valiosas que ha habido de restauración ecológica fue un proyecto de reforestación protectora en la cuenca alta del río Tun, hecho por forestales, ¿no? Y quienes escriben ese libro y esa síntesis no son forestales, ¿no? Son dos eminentes investigadores del área de biología, la profesora Carolina Murcia, el profesor Manuel Guaribata, del CIFOR, y ellos dicen, miren, esta experiencia de reforestación, inclusive con exóticas, no son todos solo exóticas, hay nativas también, pero esta es una de las experiencias de mostrar. En restauración le ponen el nombre, ¿no? Pero en ese tiempo lo llamábamos reforestación protectora. Justo lo que estamos viendo acá es que la restauración entonces tiene que tener un énfasis como antropocéntrico, tiene que ser para funcionalidad, que tiene que servir no solamente para cosas instrumentales o valores instrumentales específicos de alguna manera, pero sí tiene que tener en cuenta las prioridades y las necesidades de la sociedad, ¿no? Hay una categorización de ecosistemas amenazados, por ejemplo. Y alrededor de esos ecosistemas amenazados o en estado crítico debe centrarse un poco la restauración. Este es un trabajo del profesor Andrés Éter, priorizando en dónde hacer restauración en Colombia. Y si ustedes se dan cuenta, de alguna manera, los piedemontes, la región andina y los
1: Sí.
0: bosques secos. Digamos, ahí hay un énfasis muy importante, ¿eh? También porque ahí está asentada la gran cantidad de la población. Y una buena parte del Producto Interno Bruto de Colombia está asociado a estas regiones. Y ahí los servicios ecosistémicos, ya no solamente de madera, en este caso agua, protección de suelos para zonas productoras, gestión del riesgo para efectos de cambio climático, deslizamiento o fenómenos naturales. Uno puede, digamos, hacer énfasis en esos servicios y diseñar una restauración alrededor de eso. Y tiene que tener como de Richard Hobbs, de hace muchos años, pero me gusta mucho mostrarlo, que en dónde es factible recuperar o ser los ecosistemas originales o seguir, digamos, la receta tradicional y dónde definitivamente uno tiene que pensar, decir, mire, si está muy alterada las condiciones abióticas y muy alteradas las condiciones bióticas, pues hablar de restauración propiamente dicha no es viable, y entonces más bien pensemos otros esquemas que estabilicen al menos las condiciones ambientales del sistema, ¿no? Y bueno, y la restauración entonces como paradigma va tomando no solo aspectos ecológicos, que creo que he hablado bastante de eso, pero también aspectos económicos, sociales y la manera de ver la restauración, que es lo como lo denominamos como aspectos culturales, ¿no? Y entonces eso es importante, una restauración que ya no es, o al menos en nuestros países, en América Latina, no puede ser eminentemente ecológica o científica, cientificista, sino tiene que ser pragmática, aterrizada, es lo que define Aronson en algún punto. Y por eso mira que los nuevos enfoques, digamos ya eso de recuperación, se vuelve un común, ¿no? Recuperar el ecosistema, no un enfoque específico. Rehabilitación se amplía mucho más a zonas que toman unos elementos estructurales y de composición y otras que toman una dimensión muy parecida, inclusive a los ecosistemas naturales, a la restauración ecológica. Y el enfoque de restauración inclusive va desde las ciudades, se habla ahora de restauración en ambientes urbanos. Y eso en el concepto original no se podía, porque la ciudad no era del ecosistema predisturbio, ¿no? Pero es tan importante ahora todo lo verde y recuperar las áreas, las pocas áreas verdes que tenemos, incorporar unos elementos nuevos en un contexto urbano, que hacia allá se está moviendo, ¿no? De hecho, lo que tú...
1: Esa última corriente debe ser de la última década, supongo. Eso me suena a eso último. Muy, muy reciente.
0: Esto que es derivado de las últimas versiones, no la última, pero las últimas versiones de los estándares de restauración a nivel global, incorporan estas dimensiones. Ya te voy a mostrar, por ejemplo, lo que dice la década de la restauración, que no es la década de la restauración ecológica, sino la década de la restauración de ecosistemas, y acuñan un concepto mucho más amplio, ¿no? Lo último acá, para mencionarte que hay autores, de hecho, escuelas forestales, del Servicio Forestal de Estados Unidos, por ejemplo, que hablan de lo que tú denominaste al comienzo de la charla, una restauración funcional, ¿sí? Centrada en servicios específicos. Y los enfoques macro, que son la restauración del paisaje, que incorpora ecosistemas naturales y la gente y unidades productoras, ¿no? Eso me parece importante. Ahí hay, en esto de los estándares, entonces hay como unos lineamientos, unos criterios macro, cómo hacer restauración involucrando a la gente, basándose en diversos tipos de conocimiento, en sistemas de referencia, pero sin descuidar que esto es un contexto global de cambio. Siempre cualquier esfuerzo que ayude a recuperar ecosistemas, tener claras las metas y los objetivos y medir la recuperación del sistema y llegar a hacer lo que mejor se puede hacer con los recursos que se tienen e incorporar diferentes ejercicios, estrategias y esfuerzos institucionales en unas áreas específicas y mantener ese continuo de restauración, ¿ves? O sea, como que estos criterios marcan un nuevo paradigma, ese sí es el de la restauración del siglo XXI, de alguna manera como una restauración más con los pies en la tierra y para la gente, pues, de este concepto que me parece muy interesante, que deriva en paisajes forestales, en restauración forestal, tiene que ver con la integración de lo productivo con la conservación, y es recuperar funcionalidad a nivel de paisaje, escalar la restauración, ya no verla como en parcelitas pequeñas, sino más bien tener una perspectiva de paisaje, de conectividad, de bienestar humano. Y, por ejemplo, ahí hay varias pautas, ¿no? Varias líneas, mezclar diferentes estrategias, involucrar a los actores. Esta de restauración de paisajes forestales es una línea muy forestal, ¿ves? Como que va tomando el tinte forestal importante. Y acá
1: también reciente esta, ¿no? Esa última.
0: Sí, estas dos son bien interesantes. Esta cita de Robin Chasdon es, yo no lo puse aquí porque era muy denso quizás, pero señalando una serie de características de los enfoques de restauración a escala de paisaje.
1: Sí, una pregunta, profe, perdón, sí, claro, interrumpo. Sí, entre los enfoques que se mencionó hace un momento aparecía que debe ir más allá o va más allá del enfoque solamente ecológico, ¿no? Que lo social, también aparecía que el enfoque cultural. Y se me vino a la mente que escuché alguna vez a alguien que decía en un ejercicio con comunidades que algunas comunidades toman ejercicios similares de esto o propiamente de esto, que como una manera también de resarcirse, de resarcirse con la naturaleza, ¿sí? De como
0: No,
1: de la intervención que han hecho, como es
0: como
1: de volverse
0: de
1: nuevamente a la
0: curar,
1: naturaleza,
0: sí.
1: ¿sí? Entonces, y también,
0: Es.
1: eso sí, no sé, ahí sí el profe lo podrá comentar, si en estos ejercicios, en desarrollos, experimentos, ejercicios piloto, ha habido también como esos comentarios de parte de las comunidades, como el asunto mágico, porque yo lo he
0: Sí.
1: escuchado por aquí.
0: Mira,
1: Sí, se ha
0: dos
1: escuchado asuntos
0: cosas.
1: así, o sea,
0: Sí,
1: de
0: de
1: eso.
0: hecho hemos hecho cosas así muy interesantes al
1: Ajá.
0: interior de la maestría. Entonces, voy a empezar por este. Una restauración, por ejemplo, llegar con esta visión a comunidades indígenas, ¿no? Con su propia perspectiva de vida, de territorio, sería muy impositivo decir, entonces vamos a hacer restauración y entonces se definen los ecosistemas de referencia, vamos a hacer viveros y se siembra trebolillo o al cuadro o en núcleos, bueno. Pero nunca, digamos, este enfoque se llama restauración biocultural o toda esta perspectiva biocultural, ¿sí?
1: Eso.
0: Dos culturas, dos visiones, dos maneras de ver la naturaleza que se ponen a hablar, que se toman el trabajo de hablar y de lograr y de llegar a algunos acuerdos. De hecho, cuando yo en esta presentación, cuando señalé los puntos últimos de mi formación profesional, había como dos círculos o
1: Sí, sí
0: círculos
1: los vi por ahí.
0: rojos. Eso es un símbolo sobre el diálogo de saberes para la cultura indígena Pastos. Y es dice que cuando se encuentran dos sistemas de conocimiento, se retroalimentan y luego se van. Y luego vuelven a encontrarse. Esta restauración biocultural tiene ese enfoque. Acá hicimos un trabajo muy bonito alrededor de eso con un investigador del Instituto Humboldt, haciendo la maestría en manejo, uso y conservación del bosque en Solano, Caquetá, con resguardos indígenas que están en todo el foco de todo el frente de deforestación, como resistiendo como islas, un frente muy fuerte de tumba de bosques. Y ahí hablar y derivar, y, digamos, ahí eso fue acompañado, respaldado por el instituto, por la Fundación Tropemus. Y entonces, ¿cómo logramos? Me acuerdo que el fin de esta tesis, que espero sea una publicación, pero de las cosas que más me impactó a mí, fue que desarrollamos como un árbol, o en las conversaciones con los mapeaderos, con los paisanos, con los indígenas, diciendo, bueno, la restauración entonces tiene que armarse así, tiene que tener raíces en el conocimiento local, tiene que tener un norte o el tronco, tiene que ser, tenemos que saber del bosque también y tiene que tener semillas asociadas a viveros y tiene que tener palabras de conocimiento también. Y bueno, se fue creando todos unos criterios, un poquito como lo que acabo de presentar, pero criterios propios de restauración para una visión indígena específica del pueblo coreguaje. Entonces ahí uno desarrolla, y por ejemplo, todo el sistema, yo le hice el mambeadero a la Maloca y esas sesiones de trabajo con ellos, y eso es una parte mágico-religiosa para nosotros, pero ellos, por ejemplo, no se encasillan en lo mágico-religioso, es el mambe y es palabra de conocimiento. Y ahí desarrollaron unas prácticas y una serie, unos puntos importantes, como que para seleccionar las especies hay que ir a pensar entre todos. Y para seleccionar las áreas hay que preguntar y saberle a los dueños. Y ahí uno va, claro, es un poco como aventurarse en una tesis de
1: Claro.
0: maestría en estos temas es un poco riesgoso, pero bueno, Felipe Andrés Felipe Santo Domingo, que fue el investigador principal, pues lo sacó avanti y creo que es una escuela muy linda para desarrollar. Y la otra tema que tú me preguntaste alrededor de resarcir los daños, pues hay una dimensión clara en esto de justicia especial para la paz,
1: Sí, señor.
0: de reconocer la naturaleza como afectada, como víctima de la violencia también. Entonces, como víctima también en estos ejercicios de restitución, de compensación por las afectaciones, entonces se hacen proyectos específicos para recuperar la naturaleza, ¿no? Y esa es
1: Sí.
0: una vía de compensación, de sustitución, o una vía de, yo no manejo términos en derecho penal, pero es una vía como de compensar los daños
1: Sí,
0: hechos. Y su mamá
1: iba a
0: es una escuela
1: intervenir,
0: muy
1: iba a
0: linda.
1: mencionar eso, profe, en algún momento de la charla, que estos son ejercicios, ¿verdad?, de restauración ecológica y todo, pero en muchas obras de infraestructura donde ha habido alteración por culpa de obras de interés nacional, vías, oleoductos, en fin, muchas obras que hay de gran interés y de grandes infraestructuras, pues hay ese tipo de afectaciones y el marco legal, ¿cierto?, permite que o exige que haya una compensación. Y algunas de las figuras de compensación, el profe lo está diciendo, pues aplican por este lado. Entonces, es un
0: Y
1: mundo
0: suena un
1: que...
0: motor muy importante cómo se ha potencializado, movido la restauración, inclusive la restauración forestal. Es con estos ejercicios vía compensaciones que se ha generado escuela también. Es muy importante y es muy importante la participación de forestales en ese campo, ¿no? En esa línea de compensaciones ecológicas. Ahora se llama por afectación del medio biótico, creo que se sigue llamando así. Este es el último enfoque, profe. Que quiero como presentarles es asociado a la década de la restauración, pero entonces miren que es restauración de ecosistemas para la gente, la naturaleza y el clima, viene siendo más amplio, tiene también unos criterios, ¿no? Que tiene que tener un enfoque amplio de muchas actividades, que tiene que beneficiar a la naturaleza y a las personas, que tiene que gestionar las causas de degradación, tiene que integrar conocimiento, tiene que ser contexto específica y tiene que haber monitoreo un poco. Y la definición de restauración de los ecosistemas, la formal de la ONU, miren un poco, es detener y revertir la degradación ambiental, la degradación de la naturaleza, ¿no? Y de alguna manera, entonces todo esfuerzo que gane en mejorar servicios ecosistémicos y biodiversidad, eso entra a ser restauración de ecosistemas, eso entra a la contabilidad de la década de la restauración, ¿no? Entonces abarca muchas, muchas prácticas más allá de las tradicionales, ¿no? Claro, puede ser de ecosistemas naturales que han sido degradados a ecosistemas con mejor integridad ecológica, que es lo que veníamos haciendo, pero también de ecosistemas degradados a ecosistemas modificados más funcionales. Y ahí cabe la restauración de áreas urbanas, los humedales, las áreas de cultivo inclusive, y también de alguna manera, pues lo que ya habíamos visto un poco como esa relación entre derechos, entre lo social y la restauración y lo natural, ¿no? Un poquito más hacia allá, más hacia otro, lo mueve hacia otros enfoques de restauración, inclusive con otras culturas, ¿no? Y ese es como la tendencia de a dónde va. Por eso yo creo que la restauración forestal involucra y definitivamente es una semilla, un componente muy importante de la ingeniería forestal del futuro para Colombia, ¿no? De esa nueva ingeniería forestal que va a estar muy centrada no solamente pensado en la cartografía, en la zonificación o en la producción de un bien específico, un servicio específico, puede ser madera o no maderable, sino en la recuperación de esos ecosistemas, ¿no? Uno se da cuenta y desde inclusive las intenciones del primer Congreso Forestal que estaba por allá alrededor de 1942 hasta este último, el tema de recuperación de bosques es un tema importante. Sí, y ese seguirá siendo un tema
1: Sigue siendo
0: fundamental.
1: importante, sí.
0: Eso está así, pero ahora esa ala de la restauración ecológica que ha crecido tanto sigue llamándonos y sigue dándonos el espacio a los forestales para hablar de restauración de bosques, ¿no? Y en los congresos de forestales sigue tomando, va a tomar una fuerza importante el tema de restauración. Definitivamente, con
1: Sí,
0: enfoques propios
1: coincido.
0: nuestros, no separando
1: Sí,
0: la
1: señor.
0: gente de la recuperación, pero eso va a ser un punto importante. Yo por eso te propuse este tema como para que lo habláramos en el programa, para
1: Sí.
0: mostrarles a los que nos escuchan, que pueden ser estudiantes iniciando en el
1: O de
0: intermedio de su carrera o
1: posgrado,
0: al
1: ajá.
0: final, posgrado, o inclusive gente que no sabe qué estudiar y le gusta algo en la naturaleza, mire. Aquí se puede hacer mucho, ¿no? Es por plantar una semilla bien plantada, también es eso, ¿no?
1: Sí.
0: No,
1: Profe,
0: bueno,
1: dos cositas
0: claro.
1: que quiero ahí comentar o preguntarle su opinión. Al hablar de la decenia de la restauración, que viene un concepto ahí de Naciones Unidas, pues es inevitable que eso debe estar amarrado también a alguno, a uno o varios de los ODS, los Objetivos de Desarrollo, que también son propuestos por las Naciones Unidas. Entonces, es esperable, ¿no? Eso
0: Sí,
1: por un lado. Sí. Y lo otro es que sí, yo también considero que Congreso Forestal que se respete donde se haga o cuando se haga nuevamente, pues esta es una temática clave, es un eje de ahora muy relevante, muy importante, es de esperarlo allí. Sí, señor. Sí, señor.
0: yo creo que definitivamente esa es como la línea. Aquí, por ejemplo, todo el tema de objetivos de desarrollo sostenible, específicamente en ecosistemas terrestres, recuperación, en el de agua, ¿no? Ese es bien importante. Y en el de calidad de vida, ahí tiene énfasis claro los objetivos, el trabajo de la restauración. De hecho, hay unos objetivos derivados de los ODS, unos objetivos para bosques, ¿no? Bosques
1: Sí.
0: funcionales, para la gente, en buen estado, un balance entre uso y conservación. Y creo que esto lo permite, ¿no? No, no es un dogma, es toda una escuela que se va acompañando y yo creo que con tanta diversidad, digamos, en la naturaleza, pero también con tanta diversidad cultural nuestra, yo creo que Colombia puede ser una escuela muy importante para mostrar nuevas tendencias o nuevas posibilidades de hacer restauración, ¿no? Otra vez, pues todos pueden participar en la restauración, pero qué bonito, pues uno que ha estudiado 5 o 7 años forestal y un poco más en los posgrados dedicados a los bosques, poder tomar de liderazgo en esta temática, ¿no? De cómo se recupera un bosque, ayudar a la recuperación de un bosque, ¿no?
1: No, muy bien, magnífico, magnífico. Como ven, estimados espectadores, hemos tenido un recorrido en dos partes, ¿no? Todo lo que el profesor nos ha comentado como egresado, como estudiante. Oiga, pero qué estudiante tan pilo. No sé si lo recuerdan, pero mencionó que fue monitor y de dos espacios académicos. Y luego toda la evolución académica tuvo su doctorado. Y pues para la universidad es un orgullo contar con un profesor de esta alta formación y con este interés en temas tan relevantes. No solamente para forestal, o sea, de relevancia nacional en lo ambiental. Entonces, muy bueno, y pues ha sido muy satisfactorio e interesante esta charla, profesor. No sé si es algún saludo de despedida para nuestro público.
0: No, agradecerte a ti, yo creo que esta gestión que haces, esta labor que haces es fundamental en estos tiempos. Yo creo que con estos medios y con ese carisma que tienes también para las redes, seguramente ayuda a llegar el mensaje a la gente otra vez, que se motiven, que trabajemos por los bosques y que bueno, que en la distrital, en forestal, van a encontrar siempre a quien los reciba. No solamente yo, hay un pool de colegas impresionantes dispuestos a seguir trabajando por los bosques en Colombia.
1: Profesor, muchas gracias. Esto es entonces muchas de las cosas que vemos en Ingea Forestal de esta serie de aportes.
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3: Cordial saludo para todos nuestros oyentes que nos acompañan en Voces y Devenires, programa de la Facultad de Ciencias y Educación de la Universidad Distrital, con el apoyo de la Maestría en Comunicación y Educación y el soporte del Doctorado en Estudios Sociales, el Doctorado Interinstitucional en Educación y el Programa de Comunicación Social y Periodismo. Es un gusto acompañarles en esta mañana de domingo, como lo hemos hecho semana a semana, y esperamos hoy podamos acercarnos a diferentes reflexiones en el ámbito de la ciencia, la comunicación, la educación, los estudios sociales y todo el conjunto de reflexiones que semana a semana nos acompañan en este espacio. Como de costumbre, iniciamos con ahora la participación de Fabián Mejía, quien nos trae un interesante ejercicio que ha venido desarrollando en el marco de su apuesta ya no solo desde la comunicación científica, sino también en el ámbito educativo. Escuchemos lo que nos trae esta semana Fabián Mejía, egresado de nuestro programa de maestría en comunicación educación.
4: Muy buenos días. El día de hoy quiero hablarles de algo que hace parte de nuestra vida cotidiana, pero que pocas veces pensamos desde la educación: el cine. Cuando hablamos de educación, normalmente pensamos en libros, cuadernos, profesores, matemáticas, física, ciencias, historia, literatura, pero nuestros estudiantes viven en un mundo lleno de imágenes. Películas, series, videos, redes sociales, fotografías. Las imágenes hacen parte de su vida cotidiana y están presentes prácticamente en todo momento. Por eso el cine puede ocupar un lugar muy importante dentro de la educación básica. El cine no debería entenderse únicamente como una actividad de entretenimiento o como una película que se proyecta para ocupar un espacio dentro de una clase. El cine también puede ser una herramienta para aprender. Una película puede acercarnos a la historia, a la ciencia o a la literatura, a la sociedad y a la cultura, pero también puede ayudarnos a comprender algo todavía más importante: nuestra propia manera de interpretar el mundo. Cuando vemos una película, estamos entrando en una determinada forma de representar la realidad. Los personajes, los escenarios, la música, los diálogos, la fotografía y la manera en que se construye una historia nos permiten desarrollar una mirada mucho más crítica sobre aquello que estamos observando. Y eso tiene una enorme importancia en la educación. Educar no significa únicamente aprender una fórmula, memorizar una fecha o resolver un ejercicio. Educar también significa aprender a observar, a interpretar, a escuchar diferentes perspectivas y a construir una mirada propia sobre el mundo. En ese sentido, el cine tiene una característica muy especial. Nos permite aprender mirando, pero también aprender haciendo. Cuando un estudiante realiza un cortometraje, tiene que imaginar una historia, escribir, observar su entorno, trabajar con otras personas, resolver problemas y tomar decisiones. Tiene que pensar qué quiere contar y cómo quiere contarlo. En ese proceso aparecen muchas de las habilidades que buscamos desarrollar desde la educación: creatividad, comunicación, pensamiento crítico, trabajo colaborativo y capacidad para resolver problemas. Y precisamente desde esa idea nace Ojo al Cine MRHS, Ojo al Cine es un proyecto que busca acercar a nuestros estudiantes al lenguaje cinematográfico, pero no solamente como espectadores. Buscamos que puedan mirar, analizar y crear. Que puedan acercarse al cine como una expresión artística, cultural y educativa, pero también que puedan descubrir que las historias no están solamente dentro de una pantalla. Las historias están en nuestras familias, están en nuestros barrios, están en nuestras tradiciones, están en las calles que recorremos todos los días, están en nuestra ciudad. Y cuando un estudiante comienza a observar su entorno de una manera diferente, empieza también a descubrir que algo tiene que contar. Ese es uno de los propósitos fundamentales de Ojo al Cine MRHS. Generar espacios en los que los estudiantes puedan acercarse al cine, explorar diferentes lugares, trabajar colectivamente y transformar sus propias experiencias en historias.
5: Si hablamos de cine desde lo conceptual, podríamos decir que el séptimo arte combina elementos como la literatura, la fotografía, la música y el teatro, convirtiéndose en un medio de expresión que no solamente nos cuenta historias, sino que también nos transmite emociones y refleja realidades sociales o culturales. Para mí el cine no es solamente entretenimiento, considero que es una ventana que nos permite apreciar el arte, aprender y reflexionar de una manera diferente. En nuestro proyecto buscamos llevar todo este lenguaje audiovisual al ámbito educativo y abrir una puerta fundamental para la formación de nuestra ciudadanía, porque el cine nos ofrece una oportunidad innovadora. No se trata únicamente de ver y contemplar lo que otros ya han creado, sino también de adueñarnos de nuestras propias ideas, de tomar la palabra, de crear nuestros propios relatos. Como docentes, nuestro compromiso es ofrecerles a los estudiantes experiencias de aprendizaje diversas, dinámicas y con sentido. Por esa razón, involucrar el cine en las aulas va a ser una oportunidad increíble para avanzar, para explorar nuevas narrativas y para descubrir herramientas que permitan despertar ese pensamiento crítico y la creatividad de nuestros estudiantes. Porque cuando educamos a través del arte, también estamos enseñando a mirar el mundo con otros ojos.

0: En Rizoma, la sección del doctorado en estudios sociales, continuamos con este acercamiento que hemos venido realizando a las sustentaciones que se llevaron a cabo recientemente en el doctorado. Escuchemos lo que tenemos en esta semana, que justamente nos integra con un trabajo realizado por uno de nuestros estudiantes, John James Cardona, y lo que puede contarnos acerca de su exposición y particularmente de un trabajo muy interesante que ha venido desarrollando en el ámbito comunitario. Este es el programa, sección del doctorado en estudios sociales, es presentado por nuestra compañera Juanita Peña. Escuchemos entonces lo que nos trae preparado para esta semana, aquí en Voces y Devenires, programa de la Facultad de Ciencias y Educación.
1: Buenos días a nuestros oyentes y bienvenidos una vez más a Rizoma, la sección del doctorado en estudios sociales.
2: Desde la loma todo se ve distinto. El barrio Jerusalén no es solo un conjunto de casas apretadas en la montaña. Es también un mirador donde la ciudad se deja contemplar de otro modo. Allí los ojos no están acostumbrados al brillo del céntrico ni el vértigo de las autopistas. Mirar desde la periferia es contemplar desde el corazón, donde las calles y los muros sin pañete son moradas para el alma. Bienvenidos todos a la presentación de esta tesis doctoral, que más que sea una tesis propia, es una tesis de la comunidad del barrio Jerusalén y en especial del sector Paraíso. La tesis se denomina Miradores Populares, una etnografía a los procesos comunicativos en el barrio Jerusalén, de la Universidad Distrital Francisco de Caldas, Facultad de Ciencias y Educación, doctorado en Estudios Sociales, en la línea de comunicación, lenguajes estéticos y cultura. Un saludo muy especial a nuestra coordinadora, la doctora Claudia Vísperaita, al director de la línea, doctor Mario Montoya Castillo, a mi director de tesis, el doctor Humberto Alexis Rodríguez, al jurado internacional, doctor Darío Gastón Atiñanabe, al jurado nacional, a la doctora Ana Vicet Ramírez. Para comenzar a hablar un poquito de lo que es el barrio Jerusalén, esta es una panorámica de lo que es hoy en día La Loma, el barrio que vamos a tratar de abordar desde la etnografía crítica. Cuando comenzó este territorio, estamos hablando de que queda en Bogotá, Ciudad Bolívar, y es un barrio relativamente nuevo, surge alrededor de los 80, y esta es una foto icónica porque es el territorio antes de que se poblara, ¿no? Entonces este es el puente del Indio, que después descubrimos que no era tan de indios, sino que era un acueducto que surtía a Bogotá y a Soacha, ¿no? El territorio se fue poblando durante varios años. Primero llegaron un grupo de personas llamados los socios que comienzan a lotear y vender de manera irregular el terreno. Y en esas circunstancias, pues la gente lo va adquiriendo. Venimos en Bogotá de un proceso de hacinamiento, pues ustedes saben que en los años 70 en Colombia y en los años 60 veníamos de un periodo de violencia, la gente salió del campo hacia la ciudad y llegaron aquí a Bogotá, que recibe a todo el mundo. Bogotá se vuelve la cuna, se vuelve la casa, pero también pone unas condiciones duras, ¿no? Entonces los arriendos suben y la gente se ve que abocada a buscar otras formas de editar. Y deciden llegar a este territorio, al barrio Jerusalén. Estos son los primeros asentamientos. Estas eran las primeras casas ya por los 90. Estas eran las familias del sector. Y aquí ya comenzamos a ver una particularidad, ¿no? Y son las viviendas en bloque, en ladrillo. Y es que hay que reconocer que Ciudad Bolívar es parque minero, ¿no? Tenemos más de 400 fábricas de ladrillos, los chilcales que quedan también en Ciudad Bolívar. En ese territorio les habla John James Cardona Martínez. Esa fotico soy yo allá en la loma. Hijo de la periferia, de lo popular, del lote en la loma, hijo de la educación pública y docente del colegio público y de la mejor área de ciencias sociales. ¿Por qué es importante partir de quién soy? Y eso se lo tomo al doctor Darío, y es que cuando presenté el proyecto y me dijo una cosa bien importante, dijo: mire, cuando uno va a hacer etnografía hay que partir de lo que se es. Y yo creo que desde ahí parte esta investigación, de reconocerme en el territorio y reconocer lo que es mi comunidad. También hay que hablar y dar muchas gracias a un proceso que se hizo en la maestría, y es una tesis que se presentó con la asesoría y acompañamiento de la doctora Ana Vicer, y es Emigrantes Urbanos, Asentamientos en la Periferia, Memoria y Organización Política en el Barrio Jerusalén. En el 2016 se hace este proyecto investigativo bajo una metodología de IAP, donde se buscaba era buscar, digamos, el rastreo más histórico, más de los procesos políticos, y esto es la cuna de lo que se va a hacer con la investigación Miradores Populares. ¿De dónde sale la idea de seguir investigando y por qué hablamos de los miradores populares? Pues surge de palabras que van quedando en el aire, de preguntas que no tienen de pronto una respuesta rápida y de silencios que se imponen. En el barrio Jerusalén son muchos como los, digamos, como las pistas que dan que algo pasa y que quiere ser contado. Es por eso que comienza a surgir en mí el reconocer que los habitantes del barrio no son simplemente receptores pasivos, sino que son productores activos de narrativas y de memorias. Es ahí donde parte esta investigación. La pregunta central es comenzar a pensar cómo se han generado, cómo han mutado los procesos comunicativos en la vida social del barrio Jerusalén. Cuando hablamos de cómo han mutado, es entender que la comunicación no es una secuencia lineal, ni que solamente es una estructura de feedback. Hablamos de que son procesos de comunicación, de lenguaje y también de perspectivas, de cultura, de las personas que habitan el territorio. Es así que surgen unos objetivos específicos que van a nutrir esta investigación. Y partimos de cómo viven las personas, qué tensiones tienen en cuanto a la forma de comunicarse, lo que interpretan, las prácticas comunicativas. Para poder hablar de lo que se denomina miradores populares, hay unos fundamentos epistemológicos que han marcado mucho esta investigación. Tenemos cuatro líneas epistemológicas que van a dar cuenta de hecho. La primera línea es hablar de lo que se entiende y lo que se ha concebido como la comunicación popular latinoamericana. La segunda línea es algo hermoso que me encuentro en el camino y es el giro epistemológico. Son unas nuevas formas de ver la comunicación y ese es como el eje de esta investigación. La tercera línea es entender algo que va a aparecer durante mi formación y es el capitalismo de vigilancia. Es entender que los datos, los metadatos, las redes tienen una intencionalidad y esa intencionalidad capta la vida misma, pero no devuelve mucho. Es en cierta manera una herramienta que utiliza el poder. Y por último, buscar unas miradas alternativas desde la comunicación. Es por eso que la primera parte la vamos a hablar a la luz de Paulo Freire, de Mario Kaplun, de Jesús Martín Barbero, que habla en especial, lo tomamos acá para entender que las audiencias tienen un papel importante. Néstor García Cancline, y hay un elemento bien clave en esta primera parte que es la comunicación popular y el ACIESPAR, porque es que el ACIESPAR nos lleva directamente a entender diálogos comunicativos mundiales, nos pone a discutir, a analizar y a pensarnos en Sudamérica. Con esta, que es la base, viene el giro epistemológico. ¿Por qué lo llamo giro epistemológico? Porque nos lleva a pensar de otra manera, nos lleva a ver el mundo de otra manera. Y este giro lo comenzamos a ver con Elizabeth Yellen, cuando comienza a decir, pere, la historia no está solo formada con las grandes cuentos que nos han construido, sino que está de pequeñas cositas de la voz de él, que nunca ha tenido voz. Entonces esos primeros relatos, esa forma de narrarse, viene de Yellen. De Nancy Fraser, muy importante en esta investigación, porque nos va a hablar de esa filosofía que tiene la comunicación hoy en día de querer captar la vida, querer capturarlo todo y querer comercializarlo todo. Entonces nos comienza a mostrar, y eso que ya es de Estados Unidos, nos comienza a mostrar una intencionalidad en la comunicación. Y por último, Silvia Rivera Kusikowski, que nutre esta investigación al mostrarnos que se puede hacer comunicación, se puede hacer otras redes diferentes a las hegemónicas desde el mismo pueblo. Entonces, desde Bolivia, ella nos enseña que es la voz de los que no han tenido voz. Yo les decía a ustedes que viene una línea que va a cruzar todo eso y es la línea del capitalismo de la vigilancia. Y eso pasa cuando en el 2012-13 Edward Snowden comienza a decirnos que Facebook nos está quitando datos, nos está utilizando en cierta manera para enriquecer sus bases de datos. Eso comienza a sonar, él comienza a ser perseguido, pero luego viene Susana Sub y nos saca con el capitalismo de la vigilancia. Nos comienza a decir que de aquí para allá, desde ese momento que ella saca con el 2014, comenzamos a estar siendo materia de estudio, pero de estudio no solo por las audiencias, sino por todo lo que consumimos, hacemos. Entonces, en esta primera etapa, hablamos de una vigilancia masiva, de una extracción de datos, de una predicción y manipulación y una concentración del poder en las plataformas. Eso se evidencia totalmente y ya el mundo pues deja de dudar lo que de pronto decía Edward, cuando sale Cambridge Analytica y capitaliza todo ese conocimiento que tienen en la red y logran que el Brexit, por ejemplo, se lleve a cabo. Y en Colombia, con el decirle sí a la guerra, también es una forma de entender. Esta línea es una línea de reflexión y hoy en día nos enfrentamos a un nuevo neofeudalismo, donde la persona es despojada, la manera de Agamben de hablar del Homo Sacer, somos despojados de eso que es la vida virtual, de ese metadato. Hay unas empresas que lo que hacen es tener el territorio nuevo, que sería la parte del metadato, y nosotros simplemente lo habitamos a manera de siervos.

0: La sección del doctorado interinstitucional en educación es presentada por nuestro compañero Elvan Gerardo Roa, quien nos trae, como de costumbre, una interesante entrevista que nos permite adentrarnos en los universos de la pedagogía, la reflexión educativa y la investigación que se desarrolla en este importante programa de formación doctoral, que, como recuerdan, es un programa que cuenta con acreditación de alta calidad. Escuchemos la entrevista que nos trae esta semana Elvan Gerardo Roa en Miradas Contemporáneas en Educación, la sección de nuestro doctorado interinstitucional en educación, sede Universidad Distrital. Recuerden que este doctorado es interinstitucional al integrar a la Universidad Distrital, la Universidad Pedagógica Nacional y la Universidad del Valle, y que precisamente esta emisión se origina desde la sede de nuestra Universidad Distrital y los interesantes procesos que desarrolla este doctorado.
1: Hoy estamos conversando con Laura Raquel Zúñiga González, quien recientemente defendió su tesis doctoral. Quiero contarles que la profesora Laura Raquel es licenciada en química y tiene una maestría en

0: Enseñanza de la Química de la Universidad Pedagógica Nacional. Profesora Laura Raquel, bienvenida a los micrófonos de La Voz de Estéreo. Cuéntanos un poco quién es la profesora Laura Raquel y cuál ha sido su trayectoria académica.
1: Bueno, muchas gracias por la invitación y un saludo a la audiencia que nos escucha. Pues yo soy licenciada en química, egresada de la Universidad Pedagógica Nacional, magíster en docencia de la química de la misma universidad y actualmente pues candidata a doctora, pero ya defendí mi tesis en el doctorado interinstitucional en educación de la Universidad Distrital. Me he desempeñado como docente en el área de química en diferentes instituciones educativas a nivel público, privado, de educación media, en básica de educación superior. Y en la actualidad me desempeño como coordinadora en la institución educativa técnico Francisco José de Caldas del municipio de Socotán y el departamento de Boyacá.
0: Su tesis recibió la calificación de laureada. Cuéntenos cuál es el título de esta propuesta y cómo surgió esta propuesta de investigación doctoral.
1: Bueno, mi investigación doctoral se titula Desarrollo de una intervención en el aula para una educación en energías renovables en el nivel de básica secundaria, con enfoque en cuestiones sociocientíficas mediante la metodología Design Research, articulado a los contextos socioculturales, ambientales y geográficos específicos. Bueno, esta iniciativa surgió en la línea de investigación de la doctora Patricia Gallego, que en paz descanse. Ella venía trabajando en el campo de la educación en energías renovables y en relación a las cuestiones sociocientíficas. A propósito de esto, y pues de, digamos, las vueltas que da la vida, ¿no? Yo terminé trabajando en el contexto del departamento de Boyacá, específicamente en el municipio de Socotá, en donde pues las dinámicas económicas y sociales se dan alrededor de la minería del carbón. Digamos, situación contextual fue muy pertinente para mi trabajo porque me permitió, digamos, establecer integraciones entre estos enfoques pedagógicos en cuanto a cuestiones sociocientíficas y integrándolo también con el aprendizaje basado en proyectos a propósito de la educación en energías renovables, lo cual lo trabajamos con el grado sexto de la institución educativa y con una comunidad de práctica integrada por docentes de varias áreas del conocimiento, de ciencias naturales, sociales, matemáticas, inglés, y pues mi persona como experta en educación. Esta comunidad de práctica fue bastante valiosa en el proceso investigativo porque nos permitió establecer diálogos, reflexiones, análisis en torno a los prototipos que diseñamos, principalmente en cuanto a los principios de diseños que orientaron esta construcción, este diseño, los prototipos que fueron implementados y que fueron mejorados en un segundo ciclo iterativo a propósito de la metodología de Design Research.
0: Cuéntanos un poquito más de cuáles fueron los objetivos de esa tesis, un poquito más de la metodología y si nos puede contar algunos hallazgos para la audiencia.
1: Dentro de nuestros objetivos se planteó inicialmente pues la conformación de la comunidad de práctica, establecimiento de los contenidos que se iban a abordar articulados pues a toda esta intervención de aula, también el establecimiento de los principios de diseño que orientaran el diseño del prototipo y la definición de categorías teóricas y metodológicas que nos permitiera dar cuenta de los criterios de validación de pertinencia y efectividad pues de esta propuesta de innovación educativa a propósito de la educación en energías renovables. Dentro de la metodología que se abordó pues el enfoque Design Research es un estudio sistemático que se realiza a través de fases cíclicas, una fase de investigación preliminar, de prototipado y de evaluación, a través de la cual se establecen principios de diseño que lo que pretendes es mejorar las prácticas educativas y la investigación en contextos reales. Dentro de los resultados o de las categorías metodológicas que se evidenciaron que fueron emergentes del proceso de investigación, se tiene que efectivamente las cuestiones sociocientíficas buscan el fortalecimiento de pensamiento científico, del pensamiento crítico, de los razonamientos sociocientíficos de los estudiantes, sus procesos de argumentación y de análisis y reflexión y toma de decisiones. Eso se evidenció en cuanto a las tensiones que de pronto evidenciaron los estudiantes frente a la actividad del carbón, primero como sustento económico de sus familias, pero también a través del desarrollo del prototipo identificaron los impactos que esta tiene en el ambiente, principalmente mediante el reconocimiento de su territorio a través de una salida pedagógica que se realizó al páramo de Pisba. Ellos reconocieron que efectivamente Socotá cuenta con el 70% de extensión de este páramo y la importancia que tienen este en la preservación del recurso hídrico. Asimismo, reconocieron otros impactos a nivel de salud a través del abordaje de la enfermedad del pulmón negro que sufren pues, los trabajadores que tienen un recorrido de tiempo bastante largo en la actividad de la minería del carbón. Ellos hicieron entrevistas a miembros de su comunidad, evidenciaron estos efectos en la salud de estas personas y las consecuencias en cuanto a sus hábitos de vida, ya que no podían hacer actividad física pues, a causa de estas situaciones de salud. Y pues también dentro de esas tensiones se evidencian tensiones también de poder en cuanto a, por ejemplo, los dueños de las minas y las condiciones laborales de sus trabajadores, que muchos de ellos son minas ilegales. Entonces también cuestionan la falta de regulación que existe en el municipio acerca de esta práctica. Y en ello toman decisiones acerca del abordaje de problemáticas que ellos evidencian en su municipio y cómo a través de los proyectos que ellos mismos diseñan pueden aportar a su solución.
0: Bueno, como decíamos antes, su tesis logró la calificación de laureada. ¿Cómo se sintió, digamos, durante la sustentación, especialmente en la discusión con los jurados, que fue bastante participativa? ¿Cómo fue esa experiencia?
1: Bien, pues en la sustentación me sirvió que ya los jurados habían hecho algunas sugerencias al documento, las cuales fueron tenidas en cuenta y eso de alguna manera pues nos dio un poco de seguridad al momento de defender la tesis. Sin embargo, en los comentarios efectivamente los jurados pues resaltan los aportes que tiene la investigación en el campo de la educación en energías renovables, en el campo de el abordaje de las cuestiones sociocientíficas y la necesidad pues de contextualizar y significar esos aprendizajes de los estudiantes de acuerdo a las condiciones socioculturales, ambientales y geográficas de los territorios. Realmente, pues, los comentarios de los jurados fueron muy positivos y resaltaron los aportes de la investigación al campo de conocimiento.
0: Bueno, ya finaliza su proceso de formación de varios años acá en el programa doctoral. Cuéntenos cómo fue su experiencia, cómo evalúa, cuál es el balance que hace de su experiencia aquí en el doctorado interinstitucional en educación.
1: Bueno, pues es una experiencia bastante enriquecedora. Fueron realmente varios años de trabajo investigativo en donde el aporte de los docentes, de los estudiantes, de mi directora, y mi codirectora, la doctora era Adela Molina, la doctora Maritza Mateus, fue bastante valioso sus aportes para el establecimiento y estructuración de esta intervención. Fue también bastante valioso la pasantía que realicé con el doctor Jesús Valverde en la Universidad de Extremadura, porque me permitió esclarecer la metodología de la investigación, esclarecer pues los principios fundamentales de este enfoque metodológico y también pues me ayudó a consolidar esta experiencia investigativa en cuanto a la construcción del marco teórico, en cuanto al desarrollo de cada una de las fases de la investigación y el análisis de los resultados. Entonces, pues todo este proceso fue bastante importante porque me hizo realmente una investigadora en educación, me formó como tal y pues por eso le agradezco al doctorado y a todas las personas que estuvieron involucradas en este proceso.
0: Bueno, y ya finaliza esta etapa de su vida, este capítulo académico de su vida, ¿a qué se va a dedicar ahora? ¿Qué otros proyectos tiene, digamos, de tipo personal, académico o investigativo?
1: Bueno, pues se continúan los retos ¿cierto? A nivel personal, pues seguir avanzando, seguir trabajando con los docentes, con mis estudiantes, incluso de esta sustentación y de los comentarios de los doctores que participaron, suscitan otras preguntas que podrían permitir la continuación de estos procesos investigativos, y que hablando con la doctora Adela y con la doctora Maritza, pues ya nos pondremos de acuerdo para seguir avanzando en procesos de investigación, porque pues esta formación es lo que nos permite, ¿no? Nos permite no quedarnos en un punto, sino que ya con todas las herramientas que hemos adquirido, poder seguir avanzando en los procesos investigativos, con el fin de mejorar los contextos educativos en los cuales se nos es posible desarrollar nuestra labor educativa.
0: Profesora Laura Raquel, muchísimas gracias por acompañarnos el día de hoy.
1: Bueno, muchísimas gracias a ustedes por la invitación y a todas las personas que escucharon nuestra intervención.

El sentido de la palabra literatura, como conjunto e historia de las obras literarias, es reciente. En latín, la palabra literatura quiere decir simplemente alfabeto, y más adelante gramática, y por extensión se refiere a la filología. Como lo atestigua el diccionario etimológico, su uso en el latín tardío del siglo XIV seguía aludiendo al arte relacionado con la escritura y el aprendizaje de las letras. Solo hacia finales del siglo XVIII, en los albores del romanticismo, se usa por primera vez el término literatura en la acepción de obra literaria que dio en su ensayo sobre la vida de los poetas ingleses el escritor Samuel Johnson.

comienzos del siglo XIX, la palabra literatura aparece usada en el sentido de conjunto de escritos de un periodo de un pueblo. Idea afín al surgimiento de la idea de literatura nacional o movimiento literario. Extraños, eso sí, en la antigüedad. En 1860 se usa la expresión literatura para referirse al conjunto de los escritos de una disciplina particular. Un poco más tarde, a finales del siglo XIX, se usa con la idea de marco general de los materiales impresos. Por su parte, la expresión bellas letras, para referirse a las letras galantes o elegantes, data de 1710 y surge como un vocablo equivalente a la expresión de bellas artes.

En la antigüedad, en cambio, eran usuales las denominaciones de poeta, poema y poesía, heredadas de la tradición griega. A lo largo de la Edad Media son usuales los estudios gramaticales, la retórica y la oratoria, pero es escasa, en cambio, la reflexión sobre poesía o sobre los textos de ficción. En su libro Crítica del Juicio, Kant deriva la idea de literatura como expresión de lo bello y de lo sublime. Kant, al hablar de lo sublime, se refiere a las que denomina obras del espíritu o del sentimiento y establece la diferencia entre la nobleza de Virgilio, lo grandioso espiritual de Homero y Milton, y aprovecha para llamar necedades a las metamorfosis de Ovidio y verdaderas tonterías a los cuentos de hadas y buena parte de toda la poesía antigua, en especial a ese poeta, a ese tal Anacreonte, el poeta que alguna vez declaró: «Héroes, dejad de enardecer mi mente, porque mi lira solo canta de amor».

Solo en el siglo XIX se erige la idea de la literatura como un conjunto de obras seleccionadas en un canon que incluye obras de todos los tiempos y de todos los géneros. Es gracias a los aportes de los grandes poetas románticos como Wordsworth, Coleridge y Goethe que la palabra literatura se despoja de todos sus anteriores sentidos: los escritos serios, lo simplemente bien escrito, la habilidad para leer y para escribir, para reemplazar al viejo vocablo de poesía.

y se vincula la literatura con los libros impresos, con las grandes obras ordenadas y catalogadas en las bibliotecas del mundo, y de allí pasó a convertirse en una parcela del saber normatizado, categorizado, a pesar de que sus piezas mayúsculas siempre se hayan mostrado un poco fuera de esa intención clasificatoria. Los poetas han visto siempre la academia como una amenaza a su espíritu de libertad. Nada más lejano de la academia que el universo bohemio y libertario de la poesía del siglo XIX. Los mismos románticos, desde el mismo Goethe, erigen como héroe a un personaje que se instala siempre fuera del orden burgués de la época. A veces ensimismado en un mundo de intensas pasiones que lo convierten en un ser turbulento y peligroso, otras veces convertido en un desesperado, en un ser ansioso y aventurero que va a la caza del absoluto. El poeta romántico, portavoz de una voz profética, habla siempre desde una orilla oscura, aislado de la sociedad o ennoblecido por la vía de la condenación, como sucede con ese símbolo fulgurante que encarna el albatros de Charles Baudelaire. Desterrado en la tierra, sufriendo el griterío, sus alas de gigante le impiden caminar. Los románticos crearon así la idea que persiste en nuestra idea clásica de literatura: la poesía como energía esencial de la literatura, la literatura como producto del espíritu que rompe con las producciones del mundo racional, la obra literaria como ejemplo del pacto entre el espíritu creador y la naturaleza, lo mágico, lo espontáneo, lo misterioso, lo humanitario. La obra de arte se distingue así por su inutilidad práctica y su alejamiento de los intereses crematísticos. En su obra, La palabra muda, reflexiones en torno a las paradojas de la literatura, Jacques Rancière señala una de las revoluciones más sutiles que ha vivido la definición de literatura. Para referirse a lo que ha sucedido a lo largo de dos siglos, toma como punto de partida la definición que dio Voltaire hacia mediados del siglo XVIII en el Diccionario Filosófico. Voltaire, después de señalar que era casi imposible definir la literatura sin renunciar a las acepciones más diversas, señala que la literatura está vinculada al conocimiento de las obras de buen gusto y a ciertas nociones de historia, de poesía, de elocuencia y de crítica. Esta definición, sin lugar a dudas, remite a la idea de bellas artes, de bellas letras, que forjó la tradición académica del periodo ilustrado y del cual deriva aún buena parte de nuestra actual definición de literatura, al menos la línea que denominamos académica. Mas en un segundo momento, y citando a Maurice Blanchot, Rancière habla de la literatura en estos términos: para quien sabe entrar en ella, una obra literaria es una rica estancia de silencio, una defensa firme, una alta muralla contra la inmensidad que habla, que se dirige a nosotros, alejándonos de nosotros. Si toda la literatura dejara de hablar, es el silencio lo que faltaría en ese Tíbet originario, donde los signos sagrados ya no se manifiestan en forma de nadie, y es la falta de silencio lo que revelaría tal vez la desaparición de la palabra literaria.

0: Les agradecemos a todos y todas nuestros oyentes por acompañarnos en Voces y Devenires, programa de la Facultad de Ciencias y Educación con el apoyo de la Maestría en Comunicación y Educación y el soporte del Doctorado en Estudios Sociales, el Doctorado Interinstitucional en Educación y el Programa de Comunicación Social y Periodismo. Ha sido un enorme gusto acompañarles en esta mañana de domingo y les deseamos un excelente día. Este programa es producido por estudiantes, egresados, funcionarios y docentes de nuestra universidad, entre quienes se encuentran Alexis Rodríguez, Elban Gerardo Roa, Fabián Mejía, Juanita Peña y quien les habla, Hernán Javier Riveros. Les deseamos un excelente domingo, una maravillosa semana y no se despeguen de la programación en la UT 90.4 FM Estéreo, la verdadera alternativa de la radio.
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3: Buenos días a todos los oyentes de la UD Estéreo que nos escuchan, deseándoles un agradable domingo. Con ustedes Mauricio Trujillo Uribe, selección musical, libreto y conducción. Jazz sin fronteras.

Amigas y amigos, el jazz suave o smooth jazz es una corriente muy accesible del jazz que utiliza tonos suaves, aterciopelados, con influencias de la música soul, funk y pop. Para este programa he traído algunos temas que pueden considerarse de estilo jazz suave. Acabamos de escuchar a Iiro Rantala, un pianista de jazz finlandés, interpretando una composición suya titulada Karma. Esta corriente está en línea con la evolución del jazz fusión. A veces, al smooth jazz se le llama rhythm and jazz o jazz pop por su gran potencial como música crossover, es decir, con un ritmo pegadizo y fácil de escuchar. La instrumentación está compuesta frecuentemente de uno o más instrumentos solistas como saxofón y guitarra, pero también flautas y piano, a los cuales se suman batería, bajo eléctrico y en particular el uso de sintetizadores. 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

El inicio del smooth jazz lo debemos a artistas como Wes Montgomery y Liston Smith, que llevaron el jazz a una audiencia completamente nueva. También a músicos como Grover Washington Jr., un saxofonista de jazz funk estadounidense. Aquí lo hemos escuchado interpretando The Answer in Your Eyes, La Respuesta en Tus Ojos, un tema de su inspiración. Luego, a lo largo de los años, el jazz suave ha buscado conquistar una audiencia más neófita, con jazzistas como David Sanborn y George Benson, ofreciendo sonidos muy pop e incluso New Age. Luego vino Misha Mulo Abado en el tema Canción de Circo. Es un contrabajista y compositor formado en la prestigiosa Academia Real de Música de Londres. Terminamos con el magnífico dúo conformado por Gilson Peranceta al piano y Mauro Senise en la flauta, dos grandes compositores de jazz brasilero, interpretando la conocida pieza Zanzíbar, grabada en el festival que lleva por nombre Jardín de Pianos y Otras Teclas. 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

Hoy, 13 de septiembre del 2026, los saluda Jairo Ruiz a nombre del equipo académico de Universo Pías. Desde aquí, un cordial saludo para todos los que nos escuchan allá al otro lado de las ondas electromagnéticas. En esta jornada de 10:30 a 11:30 de la mañana, trabajaremos en cómo vamos a ver. Quien les habla presentará los siguientes temas. 1. Se continúa con la revisión de la propuesta de estatuto académico fechado el 19 de noviembre del 2025, título 7, componente transversal del sistema académico, capítulo 5, dirección de integración de tecnologías para el desarrollo misional, los artículos 119 al 120. Documento presentado por el equipo de trabajo que asesora supuestamente a la administración de la universidad. Enseguida se hace un breve recorrido de los trabajos realizados por la Asamblea Universitaria y el claustro de profesores. Luego se revisa rápidamente el caso del profesor Adrián Gómez, cómo va, y el caso de las estudiantes Ana María Castellanos y Lady Joana Torres, quienes recibieron en el Consejo Superior Universitario la noticia de que están siendo investigadas por una queja formulada por la decana de la ASAP, la profesora Sandra Viviana Cáceres Rueda, por supuesta violación de género. Y finalmente,

0: y 009 del mismo año, los dos del Consejo Superior Universitario. Hoy va a reflexionar sobre la múltiple titulación y las implicaciones frente al Acuerdo 01 del 2024. No siendo más, arrancamos de una vez con nuestra primera zona musical. En este caso,
1: Mi Verdad,
0: con Anna B. Hobbs. Y escuchemos el mensaje de fondo a propósito de la manera como se trata a los que no son gente de bien.

¿Cómo vamos, UD? En ¿Cómo vamos, UD? Continuamos con nuestra revisión de la propuesta de Estatuto Académico de la Universidad Estatal Francisco José de Caldas, documento propuesta elaborado por la Mesa de Apoyo. Hemos revisado ya de este documento el título primero, Estatuto Académico, el título segundo, Gobierno y Participación Académica, el título tercero, Sistema Académico, el título cuarto, Sistema de Formación, el título quinto, Sistema de Investigación, Creación e Innovación, el título sexto, Sistema de Contextos, Extensión y Proyección Social. Nos encontramos en el título 7, Componente Transversal del Sistema Académico, donde hemos revisado el capítulo 1, Dirección de Aseguramiento de Calidad, el capítulo 2, Dirección de Gestión Curricular, el capítulo 3, Dirección de Relaciones Internacionales e Interinstitucionales, y en nuestra última emisión, el capítulo 4, Dirección de Laboratorios. Hoy trabajamos el capítulo 5, Dirección de Integración de Tecnologías para el Desarrollo Misional, que arranca con el artículo 119, Definición.

0: De integración de tecnologías al desarrollo misional. El nombre es cuestionable. Desarrollo de las funciones universitarias. El desarrollo misional da cuenta de una iglesia. Y es cierto, la universidad nace en medio del medioevo, en medio del periodo más retardatario de la historia, pero eso no implica que debamos quedarnos con los términos misionales, sino que hay que desarrollar. Son las funciones universitarias. Y dice aquí, tiene como propósito coordinar la incorporación estratégica de tecnologías digitales en los procesos de formación, investigación, creación, innovación, extensión y proyección social que contribuyen al desarrollo humano, social, cultural, económico y ambiental de la comunidad académica, la ciudad, la región y el país. Asimismo, se busca impulsar la generación, apropiación y uso social del conocimiento en sus distintas manifestaciones, modalidades y expresiones, con el fin de aportar al desarrollo integral de la sociedad a partir de las dimensiones humanas, sociales, culturales, económicas y ambientales en alineación con el cumplimiento de los objetivos del desarrollo sostenible. Vale la intención, se trata de eso, de que las tecnologías de la información y la comunicación, las tecnologías digitales, estén al servicio de las tres funciones fundamentales de la universidad, logrando que con ello se potencie una investigación socialmente útil y un trabajo que vaya en sintonía con las necesidades de las comunidades. Algunos cuestionan el término desarrollo sostenible. Tendremos que revisar con precisión a qué se refiere y en qué marco queda inscrito. Viene luego el artículo 120, funciones de la Dirección de Integración de Tecnologías para el Desarrollo Misional. Vuelve y juegue con ese nombre que realmente hay que quitar de allí. Son funciones del director: a) dirigir y orientar la planeación, ejecución y evaluación de las políticas, planes y proyectos de integración tecnológica en los procesos de formación, investigación, creación, innovación, extensión y proyección social de la universidad. B. Coordinar y promover la innovación pedagógica y curricular mediante el diseño, desarrollo, implementación y evaluación de modelos, metodologías, ambientes y recursos educativos digitales de alta calidad que correspondan a las necesidades formativas y potencien los aprendizajes en los distintos contextos y modalidades. C. Crear las capacidades requeridas para que la universidad imparta las diferentes modalidades de educación con tecnologías en concordancia con las definiciones del Ministerio de Educación Nacional y el marco normativo vigente. D. Garantizar la calidad de la educación con el uso de tecnologías, actuando como instancia rectora en la materia, que emita direccionamientos, políticas y estándares internos que aseguren la calidad educativa en coordinación con las áreas pertinentes de currículo y calidad. E. Impulsar la integración de la universidad en membresías y redes académicas de investigación, innovación, desarrollo, contexto y proyección social a nivel regional, nacional y mundial, con el fin de brindar un soporte estratégico para la experimentación científica, el intercambio de conocimiento y la colaboración internacional en ciencia, tecnología e innovación. F. Investigar, viabilizar y crear nuevas capacidades en materia de tecnologías para el desarrollo de las actividades misionales de la universidad mediante el desarrollo y gestión de un observatorio o centro de análisis de tecnologías aplicadas a la academia, la investigación, la innovación, el desarrollo, el contexto y la proyección social. G. Coordinar y articular con las vicerrectorías, facultades y demás dependencias las acciones necesarias para garantizar la incorporación estratégica de las tecnologías digitales en el cumplimiento de la misión institucional. Vale mencionar aquí que si mencionan las facultades, deben mencionar las demás unidades académicas, porque estarían dándole un refuerzo a las facultades y ellas apenas hacen formación. Las demás unidades hacen investigación y proyección social. Si se lista una, deben listarse las demás. H. Gestionar recursos humanos, técnicos y financieros requeridos para el desarrollo de los proyectos de la dirección, velando por su sostenibilidad y pertinencia. I. Impulsar la innovación educativa y tecnológica, en coherencia con los objetivos de desarrollo sostenible y con los planes institucionales. J. Representar a la dirección ante los órganos de gobierno universitario y ante entidades externas nacionales e internacionales en asuntos relacionados con la integración de tecnologías. K. Coordinar con las áreas pertinentes la consecución de recursos necesarios para el cumplimiento de la misión de la dirección. Y L. Rendir informes periódicos a las vicerrectorías y a los órganos de gobierno correspondientes sobre la gestión, avance e impacto de los proyectos de dirección. Habría que anotar que esta dirección y que esta unidad de integración de tecnologías para el desarrollo misional deben estar adscritas a una vicerrectoría, seguramente a la de investigación e innovación, o a la que se considere. Desde la Asamblea Universitaria se propuso que debiera ser a la Vicerrectoría de Innovación. Sin embargo, vale la pena entrar al debate, en tanto que, siendo necesaria y pertinente, debe integrar y servir a las tres funciones universitarias, como de alguna manera se señala aquí. Vemos en la próxima emisión para deliberar sobre el capítulo sexto, Dirección de Bibliotecas, Cultura, Memoria y Patrimonio. Por ahora tendremos que hacer mención a otros hechos. Arranquemos con las sesiones de la Asamblea Universitaria. Que la Asamblea Universitaria ha estado sesionando y que ya prácticamente quedaron listas las comisiones para en la siguiente sesión, que es la siguiente semana, entremos a trabajar por las comisiones, no sin antes hacer la presentación de las ponencias de rigor frente a la filosofía de la academia en la Universidad Distrital. Pero también sesionó el claustro universitario.
1: El día miércoles 9 de septiembre fue convocado por la mesa articuladora sesión del claustro universitario. Sin embargo, la administración señaló mediante un correo a los representantes al Consejo Superior Universitario y al Consejo Académico de los Profesores que no habría posibilidad de autorizar la sesión toda vez que no se ha convocado por parte de la rectoría mediante resolución. Recordemos que, infortunadamente, en el artículo 54 y el artículo 55 se señala en el primero que la máxima instancia de participación es el claustro general docente por parte de los docentes y que es convocado por lo menos una vez al semestre por el rector. Y el rector asume que las sesiones que se iniciaron el semestre pasado se vencieron ya y que este semestre, el 2026-3, hay que hacer una nueva convocatoria y el rector se dignó no hacerla todavía. En ese orden de ideas, el claustro trató de reunirse el día miércoles para deliberar frente a su quehacer, pero queda claro que la administración no está interesada en desarrollar los procesos democráticos y, por lo contrario, sigue agrediendo a estudiantes y profesores que levantan la voz contra sus políticas y contra esa manera de ver la universidad como una finca.
0: A pesar de ello, el claustro se reúne y toma definiciones como la emisión de un comunicado para tratar de explicar cómo se violenta la democracia en la Universidad Distrital. Se sesiona en dos mesas, en la mesa de escuelas, sobre las cuales se define que se va a hacer un foro en la próxima sesión y se deliberará la manera como se deben construir estas escuelas y las CABAS. Y de parte de la mesa de trabajo de formación se hace un barrido del estado en el que se está en las facultades y se llama a que se cumpla con el cronograma que se definió en la sesión anterior, frente a que cada segunda semana del mes de agosto, del mes de septiembre, del mes de octubre, del mes de noviembre, se reunirán las facultades para ir construyendo las áreas de formación, ir construyendo la forma como quedarían organizados los programas y la manera como se construirían las facultades y los subejes con la óptica curricular que se definieron en la sesión anterior. El comunicado que sale del claustro lo estaremos leyendo en nuestra siguiente emisión. A propósito de las persecuciones a las que se hace mención en el comunicado del claustro. Seguimos revisando el caso del profesor Adrián Gómez. La administración sigue insistiendo en que precisamente cuando es representante de los profesores al máximo órgano de gobierno académico, que es el Consejo Académico, justo en ese momento es que hay que revisar y con base en los criterios de calidad de la universidad, comillas, calidad neoliberal, ahora sí hay que revisar si tiene o no tiene los pergaminos, los títulos y demás. Justamente cuando eso ocurre. En ese orden de ideas, las asambleas de la ASAP, la Asamblea General de Estudiantes y Docentes que se realiza el día lunes y el trabajo de las organizaciones sindicales vienen reforzando la necesidad de entender que no se trata aquí de agredir o atacar desde la administración a un profesor, sino que están justamente atacando y agrediendo a la comunidad académica docente de la universidad desde el punto de vista de atacar a su representación y a la comunidad académica estudiantil desde el punto de vista de agredir a uno de sus mejores docentes. En ese orden de ideas se llama a la administración desde Univertopías, desde ASCU, desde las diferentes organizaciones sociales de la universidad a que se entre a resolver el problema desde la óptica real de la academia y desde la óptica real de enfrentar los problemas de formalización laboral docente que se quedaron en veremos y que la administración no siguió atacando. El problema de la representación o representatividad de los docentes y el desarrollo de la democracia participativa que está siendo agredida y adicionalmente resolver el problema de la docencia desde el punto de vista de permitir que los docentes entren en los procesos de formalización más allá de simplemente una negociación específica, sino entrar a resolver los problemas reales de formalización de los docentes, cómo es que realmente participan en los procesos democráticos y cómo representan realmente a su comunidad y que cuando lo están haciendo no pueden ser agredidos y no pueden ser arrastrados para tratar de demostrarle a la comunidad que quien levante la voz es acallado. No puede ser ese el criterio. Así que se llama a la administración del doctor Lizcano a que asuma con seriedad este asunto y que, por un lado, se deje claro, es nuestra representación al Consejo Académico la que está siendo agredida, y dos, que hay que resolver efectivamente cómo se hacen las vinculaciones y se respetan una vez se ha considerado que se han cumplido los requisitos de rigor. Si el profesor Adrián Gómez fue recibido con unos ciertos criterios, esos criterios deben conservarse. Si se requiere que ascienda en la carrera docente, entonces sí hay que llamar a que se hagan los procesos correspondientes. Y así como se está pretendiendo cercenar los derechos del profesor Adrián Gómez, igualmente está ocurriendo con las dos representantes de los estudiantes al Consejo Superior Universitario. No hay sino que ser representante a un organismo de gobierno para que se venga lance en ristre la administración, si es que estos representantes se atreven a decir la verdad y a tratar de hacer lo que tienen que hacer, que es ponerse en defensa de los intereses de los profesores en el caso de los docentes y de los estudiantes en el caso de los estudiantes. El que defienda los intereses de su estamento es agredido por la administración. Veamos el caso de las estudiantes del Consejo Superior Universitario, Ana María y Joana.
2: No solo hay una presunta persecución a los profesores, ahora también es a los estudiantes.
3: El viernes 28 de agosto se le notificó a todos los consejeros del Consejo Superior que la Personería de Bogotá remitió un oficio por una demanda realizada por la actual decana Viviana Cáceres.
2: En esta denuncia se habla de que nosotras presuntamente cometimos una violencia basada en género en contra de ella, persecución política y daño a su honor.
3: En el documento que primero pasó por Personería y hoy es remitido por la universidad para activar la ruta de género, se exigen varias cosas, entre ellas que se inicie una investigación disciplinaria contra los miembros de la representación estudiantil.
2: Pero también que se evalúe la posibilidad de que nosotros nos rectifiquemos platiquemos públicamente de las actuaciones que contribuyeron a la supuesta delegitimación y, claro, que se active la lucha.
3: Es particular esta denuncia, pues es de conocimiento público cuáles son nuestras posiciones políticas respecto al actuar de esta administración y, claro, respecto a los proyectos de acuerdo de género y la apertura democrática de las elecciones a decanaturas.
2: Nuestra tarea como representantes de las y los estudiantes siempre ha sido defender lo que consideramos justo para nuestro estamento, y esto implicará siempre la crítica a quien sea. La crítica que planteamos es objetiva e incluso la misma sentencia de 210 la respalda.
3: Esta denuncia surge a raíz del comunicado que realizamos junto a las integrantes del Comité de Género, donde denunciamos ante la opinión pública que los proyectos de acuerdo discutidos en la comisión fueron desbaratados y por ende lo que se aprobó en el Consejo Superior está lejos de ser la exigencia de toda una comunidad. Y aún así, nuestra decisión fue levantarnos de la mesa y no participar en la aprobación de estos.
2: Finalmente, este tipo de acciones contra los liderazgos en la universidad no se pueden leer de manera aislada, y más cuando en un contexto de coyuntura nacional la diferencia sigue siendo perseguida.
0: El proceso disciplinario al que hacen referencia las estudiantes del Consejo Superior Universitario es una queja formulada por la profesora Sandra Viviana Cáceres Rueda, decana de la Facultad de Artes, fechada el 5 de mayo del 2026, dirigida a la Secretaría General, al Consejo Superior Universitario, al Comité de Género, a Bienestar Institucional, con el asunto denuncia formal por violencia basada en género, vulneración del buen nombre y honra y derechos políticos en contra de la representación estudiantil, en donde la decana mencionada subraya: yo, Sandra Viviana Cáceres Rueda, con cédula tal, con distinción tal, en mi calidad de docente y decana de la Facultad de Artes de la Universidad Distrital, así como representante de las directivas académicas ante el Consejo Superior Universitario, actuando en ejercicio de mis derechos fundamentales de participación y representación institucional, acudo ante la Personería de Bogotá con el fin de presentar formal denuncia y solicitar el acompañamiento y las actuaciones institucionales a que haya lugar en relación con los hechos presuntamente constitutivos de violencias basadas en género, hostigamiento, afectación al buen nombre, vulneración de la honra y posibles afectaciones a mis derechos políticos y de representación presuntamente cometidos por las estudiantes, menciona a Lady Joana Torres y Ana María Castellanos en su condición de representantes estudiantiles ante el Consejo Superior, conforme a los hechos que a continuación expongo, y viene la exposición de los hechos que para la decana se constituyen en violencia contra ella, algunos de los cuales aparecen aquí. A través de sus intervenciones, la representación estudiantil contribuyó a crear un ambiente de hostilidad y deslegitimación en mi contra, respaldando implícita o explícitamente los señalamientos desproporcionados que se hicieron sobre mi idoneidad profesional y mi capacidad para participar en la evaluación de los documentos institucionales de alta relevancia por la universidad, y lo relaciona a proyecto de acuerdo sobre medidas de no repetición en violencias basadas en género, proyecto de acuerdo sobre enfoque de género en investigaciones y sanciones de violencias basadas en género. Es importante precisar que los documentos en mención fueron analizados en el marco de la Comisión Primera del Consejo Superior Universitario, instancias conformadas por los exrectores Roberto Vergara y Luis Alfonso Ramírez, así como por la doctora Julia María Rubiano de la Cruz, en calidad de secretaria del Distrito de Educación. No obstante sus intervenciones públicas, la representación estudiantil omitió referirse a los demás integrantes de la Comisión Primera y centró de manera exclusiva sus señalamientos en mi investidura. Y sigue relacionando: adicionalmente, considero que estas actuaciones configuran una forma de violencia basadas en género, en tanto que se ejerce un cuestionamiento desproporcionado y focalizado hacia una mujer en un cargo de liderazgo, así como una vulneración de mis derechos políticos al intentar deslegitimar mi participación en escenarios de decisión institucional. Y sigue el documento, pero dejamos este documento en la emisión para que sea consultado por toda la comunidad universitaria. Así que el documento termina con lo siguiente: por lo anterior, respetuosamente solicito, 1. Se soliciten las grabaciones de las sesiones del Consejo Superior de los días 16 de abril de 2026. 2. Se active la ruta de atención para violencias basadas en género a través de la Oficina de Bienestar Universitario de conformidad con los protocolos institucionales. 3. Se inicie una investigación disciplinaria formal contra los miembros de la representación estudiantil que participaron en esta actuación por parte de las instancias competentes según el Estatuto Estudiantil. 4. Se evalúe la posibilidad de configuración de una violencia basada en género y violencia política contra las mujeres. 5. Se adopten medidas de protección para salvaguardar mi buen nombre. 6. Se evalúe la posibilidad de solicitar a la representación estudiantil una rectificación pública. 7. Se garanticen condiciones de respeto para la participación de las mujeres en los espacios de toma de decisiones. 8. Se realice seguimiento institucional para evitar repetición de los hechos. Esto fue enviado a la Personería de Bogotá. La Personería lo devuelve a la universidad, específicamente al Consejo Superior Universitario. Hay que señalar que Consejo está escrito con C en la carta de la Personería, en la que se señala que la personera delegada para el sector de educación en ejercicio de sus funciones y atribuciones asignados por el artículo 55 del Acuerdo Distrital 978-2005, en concordancia con lo establecido en la Ley 1755-2015, en especial dentro de la competencia y deberes especiales de los personeros distritales, recibió la queja de Sandra Viviana Casares Rueda, quien solicita, y se señala que se solicita, que fue lo que leímos en la carta inicial, y lo envía a la Universidad Distrital, como decimos, al Consejo Superior Universitario, para que éste haga el trámite de rigor. Como respuesta, los estudiantes convocan asamblea, como dijimos, el día lunes pasado, y de la asamblea, en el análisis de persecución que se hace a los estudiantes del Consejo Superior Universitario y al representante de los profesores al Consejo Académico, casualmente por la misma decana, por la misma persona, los estudiantes se pronuncian al respecto y señalan como conclusión de la asamblea lo siguiente.
4: Hoy, 7 de septiembre de 2026, el estamento estudiantil de la Universidad Distrital se reúne en Asamblea General en la sede Macarena y tomamos las siguientes definiciones. Nos declaramos en respaldo a las compañeras del Consejo Superior Universitario, representantes del estamento, y también en respaldo al profe Adrián, que han sufrido de persecución política por parte de las directivas de la universidad. También rechazamos al delegado Francisco Noguera de presidencia para el Consejo Superior Universitario de la Universidad Distrital y rechazamos el proyecto político de Abelardo de la Asprilla. Además, respaldamos a la Asamblea Universitaria como máximo órgano de participación de la universidad y le exigimos al superior y al Iscano que le permita sesionar por 3 meses. Para poder discutir ampliamente la reforma de los estatutos derivados. Por otra parte, tomamos como definición que nuestro espacio de discusión política como Universidad del Distrito es el encuentro estudiantil. Este se hará en la sede Paiva y se le exige al Iscano que dé las condiciones para que el estamento estudiantil se reúna sin el cuerpo administrativo. Por otra parte, este encuentro se hará de manera delegataria, pero amplio en invitación a toda la comunidad estudiantil de la Universidad Distrital. En el marco nacional nos expresamos en rechazo a las políticas regresivas como lo son la ley anticapuchos, la modificación del decreto 1075 y cualquier intento en el retroceso de los derechos de la clase trabajadora y de la juventud trabajadora. Y respaldamos los procesos constituyentes de las diferentes IES y hacemos el llamado a seguir encontrándonos en otros espacios de discusión política.

0: ¿Cómo vamos, UD?
1: Y a propósito de estas persecuciones, nos vamos a nuestro segundo tema musical, una canción que hace bastante tiempo no se había traído a Omnibertofías, pero que hoy tiene muchísima validez, teniendo en cuenta lo que viene ocurriendo con el profesor Adrián Gómez, un homenaje a los docentes temporales, al docente temporal con William Agudelo Valencia y la autoría de Harold Mosquera Rivas. Aquí el homenaje a todos ustedes que están siendo víctimas hoy de la barrida de la administración contra quien representa hoy los intereses de los docentes ocasionales y catedráticos, Adrián Gómez, al docente temporal.

0: y de las reformas universitarias que...
1: Como lo hemos venido reiterando, la política de interinstitucionalización e internacionalización de la Universidad Distrital, mediante el Acuerdo 009 del 20 de abril de 2023 del Consejo Superior, establece una gruesa y dispersa reforma curricular en los 7 ejes estratégicos para implementar dicha política y en la que la flexibilidad curricular es el caballito de batalla. Por tal razón, nos preguntamos a la luz del nuevo Estatuto General 2025 qué va a pasar no solo con los 4 modelos de universidad distrital según la normatividad curricular expedida mediante acuerdos del Consejo Superior y el Consejo Académico, sino también dónde y cómo va a quedar esa gruesa y dispersa reforma curricular de la política de interinstitucionalización e internacionalización de la universidad distrital. Tal como lo socializamos en la emisión anterior de esta sección de Univertopías, en el marco de la mencionada política ya existen algunos desarrollos institucionales, según da cuenta el Sistema de Información SIGRAL de la página web de la Secretaría General de la Universidad Distrital, relacionados con la múltiple titulación, tanto para pregrado como para posgrado, adoptado por el Consejo Superior en 2023 y sus respectivas reglamentaciones por parte del Consejo Académico en el año 2024 y 2025, así como la reglamentación del Consejo Académico del Programa Institucional de Plurilingüismo en 2025 y la formalización de los propósitos de formación y aprendizaje en los diseños curriculares de los programas académicos de la Universidad Distrital en 2025. Por eso resulta relevante compartir cada uno de los acuerdos que expidieron los órganos de dirección y gobierno para materializar la estrategia de flexibilidad curricular, eje medular de la gruesa y dispersa reforma curricular que subyace en la política de interinstitucionalización e internacionalización de la Universidad Distrital y de lo que impajaritablemente debería ocuparse, entre otras cosas, el nuevo Estatuto Académico en el marco del nuevo Estatuto General 2025 de la Universidad Distrital. En la anterior emisión de Univertopías abordamos algunos considerandos del Acuerdo 011 del 4 de mayo de 2023, modificado por el Acuerdo 022 del 13 de diciembre de 2023, ambos del Consejo Superior Universitario, para contextualizar el por qué y el para qué dicho órgano colegiado aprobó la múltiple titulación en la Universidad Distrital, tanto para pregrado como para posgrado. En el día de hoy, reflexionaremos sobre algunos tópicos contenidos en la política de múltiple titulación del Consejo Superior y la correspondiente reglamentación para los programas académicos de pregrado, expedida por el Consejo Académico mediante el Acuerdo 01 del 25 de junio de 2024. En primer lugar, el Acuerdo 011 del 4 de mayo de 2023 del Consejo Superior, en el artículo 7, ordena al Consejo Académico expedir la respectiva reglamentación de la múltiple titulación sobre el marco de la flexibilidad curricular y la implementación de componentes comunes, componentes transversales y niveles de afinidad entre programas por áreas de conocimiento. Se encuentra que el Consejo Académico en la reglamentación de la múltiple titulación para los pregrados de la Universidad Distrital, según el Acuerdo 01 de 2024, no conceptualizó ni definió lo que se debe entender por flexibilidad curricular, componentes comunes, componentes transversales y niveles de afinidad entre programas por áreas de conocimiento y menos aún su implementación, tabla de equivalencia, homologación, trayectoria académica, entre otros. El no haber hecho tal ejercicio podría generar, entre otras, algunas consecuencias que tienden a profundizar aún más la desinstitucionalización de la Universidad Distrital. En primer lugar, podría producir inseguridad normativa institucional e incertidumbre a la hora de aplicar tales conceptos si se tiene en cuenta que aquella otra Universidad Distrital que cuenta con la reforma curricular de los proyectos curriculares de pregrado de la Facultad de Ingeniería, mediante el Acuerdo 11 del 29 de noviembre de 2022 del Consejo Académico y reglamentada por dicho órgano colegiado, mediante la resolución 073 del 4 de diciembre de 2023. Extrañamente allí, el mismo Consejo Académico sí define algunos de los mencionados conceptos. Así que podríamos inferir que aquellos conceptos que no fueron definidos en el Acuerdo 001 del 25 de junio de 2024, reglamentario de la múltiple titulación, deberían aplicarse tal como lo determina la resolución mencionada 073 de 2023 del Consejo Académico, que reglamentó la reforma curricular de los proyectos curriculares de pregrado de la Facultad de Ingeniería. Y en ese sentido cabe preguntar, lo que el Consejo Académico reglamentó para la reforma curricular de la Facultad de Ingeniería sí o sí debería hacerse extensivo en su aplicación a las restantes 6 facultades de la Universidad Distrital. Por ejemplo, el artículo 3 de la resolución 073 del 4 de diciembre de 2023 del Consejo Académico establece, abre comillas, los espacios académicos comunes de facultad de que trata el artículo 5 del Acuerdo 11 de 2022 del Consejo Académico, se establecen para la Facultad de Ingeniería a través de componentes curriculares definidos como conjuntos de espacios académicos que se agrupan en calidad de transversales y comunes, considerando los propósitos de formación y de aprendizaje y sus contenidos teóricos y metodológicos. Parágrafo 1. Los espacios académicos comunes de los planes de estudios vigentes de la Facultad de Ingeniería se organizan en componentes curriculares. Parágrafo 2. Los componentes curriculares son aprobados mediante acto administrativo del Consejo Académico propuesto por el Consejo de Facultad de Ingeniería. Por ejemplo, el artículo 6 de la resolución 073 del 4 de diciembre de 2023 del Consejo Académico señala, abre comillas, el componente transversal de que trata el artículo 6 del Acuerdo 11 de 2022 del Consejo Académico se orienta hacia el ámbito universal de los conocimientos y su articulación con la cultura y la sociedad. Este componente contribuye a la formación integral con base en el proyecto universitario institucional PUI y el alcance del perfil de egreso de los futuros profesionales, cierra comillas. Otro ejemplo tiene que ver con el artículo 5 del Acuerdo 01 del 25 de junio de 2024 del Consejo Académico, que no define lo que pretende definir al señalar que la tabla de equivalencias es el instrumento técnico que define los espacios académicos que se homologan entre el primer programa y el segundo programa. La tabla de equivalencias se aprueba por resolución del Consejo Académico previo aval del Consejo de Facultad. Parágrafo primero. Los comités de currículo y calidad de facultad o quien hagan sus veces asesorará a los consejos curriculares en la definición de la tabla de equivalencias. Parágrafo segundo. La Vicerrectoría Académica en articulación con los procesos de registro calificado define la estructura de la tabla de equivalencias y organiza y presenta ante el Consejo Académico el correspondiente acto administrativo para aprobación. Llama la atención que ese artículo 5 del Acuerdo 001 de 2024 del Consejo Académico define la tabla de equivalencias en función del término homologación, pero estrictamente no define lo que se entiende por tabla de equivalencias ni lo que se entiende por homologación, lo cual podría generar inseguridad normativa institucional e incertidumbre a la hora de aplicar tales conceptos si se tiene en cuenta que la reforma curricular de los proyectos curriculares de pregrado de la Facultad de Ingeniería, reglamentada mediante la resolución vigente del Consejo Académico 073 del 4 de diciembre de 2023, sí puntualiza y más cada uno de los mencionados conceptos, como lo veremos enseguida. Acerca del término equivalencia, el artículo 25 de la resolución 073 del 4 de diciembre de 2023 del Consejo Académico determina, entre comillas, para efectos de la presente resolución, la equivalencia establece la comparabilidad entre dos o más planes de estudios, componentes o espacios académicos, entre otros procesos relacionados con la trayectoria académica de los estudiantes de la Facultad de Ingeniería. Parágrafo. La equivalencia entre dos planes de estudio se materializa mediante procesos de homologación y la tabla de equivalencia, que serán definidos por los programas avalados por el Consejo de Facultad de Ingeniería mediante acto administrativo motivado. Sobre la tabla de equivalencias, el artículo 26 de la resolución 073 del 4 de diciembre de 2023 del Consejo Académico establece: es el documento técnico que define la relación de afinidad entre dos o más planes de estudio y específicamente de los espacios académicos. Parágrafo primero, estructura. La tabla de equivalencias tiene una estructura que garantiza la equivalencia entre los elementos que considera el acto administrativo, resolución de aprobación de un plan de estudios. Parágrafo 2. La tabla de equivalencias es la misma para la modificación del plan de estudios, el plan de transición, transferencia interna y doble programa. La tabla de equivalencias se incluye como parte integral del acto administrativo que establece las situaciones administrativas anunciadas. Dicho lo anterior, no es extraño que en la actualidad en la Universidad Distrital coexistan dos normas vigentes con diferentes contenidos para la denominada tabla de equivalencias, su definición, construcción y aprobación. De un lado, mediante la resolución 073 del 4 de diciembre de 2023 y de otro, mediante el acuerdo 001 del 25 de junio de 2024, ambas del Consejo Académico, lo cual, como era de esperar, es consecuencia de las diferentes universidades distritales que desde el punto de vista curricular coexisten en la universidad desde el año 2021 con la reforma a pedacitos de la universidad. Otro ejemplo, teniendo en cuenta que el acuerdo 001 del 25 de junio de 2024 del Consejo Académico tampoco define el término homologación, entonces, como se planteó y se preguntó anteriormente, ¿es posible entenderlo y aplicarlo a la luz de la resolución vigente 073 de 2023 del Consejo Académico, que reglamentó la reforma curricular de los proyectos curriculares de pregrado de la Facultad de Ingeniería? Veamos. En el artículo 27 de la resolución 073 del 4 de diciembre de 2023 del Consejo Académico se lee, entre comillas, homologación. Para efecto de la presente resolución, la homologación se define como el proceso mediante el cual la Facultad de Ingeniería realiza el reconocimiento oficial de espacios académicos con contenido o intensidad equivalente, cursados y aprobados entre programas de la misma universidad, de otras universidades o instituciones de educación superior del orden nacional o internacional, y entre los diferentes niveles de formación con arreglo a las normas que apliquen. Acerca del criterio general para la homologación de espacios académicos, el artículo 29 de la resolución 073 del 4 de diciembre de 2023 del Consejo Académico señala: podrán ser objeto de homologación los espacios académicos cursados y aprobados que cumplan con los siguientes criterios: A. Afinidad con los propósitos de formación y de aprendizaje y componentes comunes. B. Contenidos de los espacios académicos afines mínimos en un 70%. C. Nota mínima aprobatoria de 3.0 considerado en la normatividad establecida por la universidad. Sin embargo, se encuentra en el sistema de información SISGRAL de la página web de la Secretaría General de la Universidad Distrital que el Consejo Académico en la sesión extraordinaria presencial número 011 del 19 de mayo de 2026 aprobó algunas tablas de equivalencias y homologaciones en el marco de la múltiple titulación en la Universidad Distrital, como lo socializaremos en la próxima emisión de Univertopías, a pesar de encontrarse esos vacíos conceptuales descritos anteriormente en el Acuerdo 01 del 25 de junio de 2024 del Consejo Académico y además por la decisión tomada en el artículo 33 de dicho acuerdo de derogar, entre otros, el artículo 5 de la homologación en la modalidad de ciclos propedéuticos y el artículo 6 de la homologación de programas de larga duración contenidos en el acuerdo 009 de 2006 del Consejo Académico, por el cual se implementa el sistema de créditos académicos en la Universidad Distrital Francisco José de Caldas. Por tal razón, preguntamos, ¿cuáles son las normas vigentes en la Universidad Distrital referidas a tabla de equivalencias y homologación de espacios académicos que cualquier programa académico podría aplicar universalmente en los procesos de múltiple titulación para garantizar la equidad y la legalidad y para salvaguardar la institucionalidad de la Universidad Distrital? Saquen ustedes sus propias conclusiones. Hasta una nueva oportunidad y muchas gracias por su fiel sintonía.

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1: Y al cierre, nuestra última zona musical con Anna T. Hope, Antipatriarca.

0: Y hasta aquí, Univertopías, el día de hoy. Los miembros de la comunidad académica que soñamos y trabajamos por la reforma democrática y la construcción colectiva de universidad, el equipo de Univertopías, agradecemos a nuestro equipo de trabajo, Daniel González, Andrés Rodríguez y Paula Rivera, estudiantes de comunicación social y periodismo, a la profesora Olga Esther Salcedo, a todos los que contribuyen con el desarrollo de estas emisiones. Llamamos a que todos los que están allá, al otro lado de las ondas electromagnéticas, contribuyan para que la construcción de la universidad y el país que necesitamos se consolide y logremos que en medio de este momento tan complicado para la universidad y el país, máxime cuando se cumplió un año más del estallido social del 9 de septiembre del 2021, logre posicionar la universidad pública que todas y todos nos merecemos. Una universidad por la construcción de ciudad, de país, de sociedad.
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0: antes de convertirse en Los Hombres G, David Summers y Javi Molina formaron una banda de corte punk llamada Los Residuos, inspirados por el espíritu rebelde de los Sex Pistols. Tiempo después, al sumarse Dani y Rafa en 1983, cambiaron el nombre a Hombres G y adoptaron un sonido de pop rock.
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0: En 1985, su primer éxito sería Marta tiene un marcapasos. Esto los lanza a la fama y definió su camino de la música. Más adelante, los Hombres G se consolidan como una de las bandas más icónicas de los años 80. Su álbum debut homónimo fue un éxito en España y en América Latina.

0: Llegaron a cruzar el Atlántico, haciendo conciertos en países como México, teniendo un público masivo.
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0: Con más de 4 décadas de carrera, Hombres G sigue siendo una referencia indispensable del pop rock en español. Demostrando que su música es atemporal y sigue conectando con nuevas generaciones. 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
1: Hay bandas que nacen para seguir tendencias y otras que crean un camino propio. Ese fue el caso de los Petit Fellas. Una agrupación bogotana que convirtió la poesía, el rap y la experiencia en su sello musical. Todo comenzó con Nicolai Fela Barragán, conocido como Pet Fela, quien primero destacó como solista en competencias de rap y freestyle, gracias a un estilo auténtico y letras cargadas de identidad.
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1: Con la llegada de nuevos músicos, el proyecto evolucionó y pasó a llamarse Los Petit Fellas, dando vida a una banda que mezcló hip hop con jazz, funk, soul y rock, convirtiéndose en un referente de la música alternativa en Colombia.
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1: Su conexión con el público también se refleja en el Museo de la Testa, un espacio donde recopilan recuerdos, fotografías y anécdotas que reviven cada concierto y haciendo que cada presentación sea una experiencia especial.
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1: 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Hoy, después de una década, los Petit Fellas siguen demostrando que la música también puede contar historias, romper esquemas y conectar con toda una generación.
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5: Y cómo no, eso de que el mundo está hecho de átomos, sí. El mundo no está hecho de átomos, el mundo está hecho de historias.

Y aquí también.

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1: Todo comenzó con dos amigos que querían darle forma a una banda. Gustavo Cerati y Zeta Bosio buscaban un nombre que sonara fresco, moderno y eléctrico. Entre apuntes universitarios y una lista de más de 30 posibles combinaciones, apareció el indicado: Soda Stereo.

Más adelante, con la llegada de Charly Alberti, la banda encontró su forma definitiva. Los primeros conciertos fueron en pequeños escenarios de Buenos Aires, donde todavía no eran famosos, pero ya empezaban a llamar la atención.

Soda Stereo apostó por algo más moderno, más pop y arriesgado. Y esa decisión terminó llevándolos mucho más lejos que a cualquier otra banda de la época. Canciones como Cuando pasa el temblor y Persiana americana comenzaron a marcar toda una generación.

Pero el impacto definitivo llegó con De Música Ligera. Que décadas después todavía sigue sonando en radios, conciertos y playlists de toda Latinoamérica.

Y así, lo que comenzó como un juego entre amigos buscando un nombre pegadizo, terminó convirtiéndose en un antes y un después para la historia del rock en español. 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

Bienvenidos, es un placer saludarlos. Con la asistencia en la producción de Sebastián Restrepo, les estamos dando la bienvenida, la más cordial de las bienvenidas a este su espacio Conexión RRUC. Esta es una grandísima oportunidad que tenemos siempre desde la ciudad de Medellín para originar este espacio que se transmite por más de 70 emisoras que hacen parte de nuestra red. Aprovechamos esta conexión desde las montañas, desde las costas, desde nuestros llanos orientales, desde la selva, desde las grandes y las pequeñas ciudades también. Nos conectamos para construir conocimiento. Estamos permanentemente, eso hace parte de nuestro quehacer, promoviendo la cultura y, por supuesto, fortaleciendo el diálogo con las diferentes comunidades. Gracias por acompañarnos de verdad en este viaje sonoro. A ustedes les agradecemos tanta generosidad por escucharnos y estamos subiendo el telón para iniciar esta conexión RRUC. Y comenzamos presentando a nuestro invitado del día.

0: Bien, y en este recorrido que venimos haciendo por todo el país, hoy tenemos a una gran invitada, una grandísima invitada. Ella es Ania Carolina Forero Murillo. Ella es nuestra vicepresidente de la Regional Centro de la Red de Radio Universitaria de Colombia, que está en Tunja. Ella está con la UPTC Radio y desde allí hacen una maravillosa, pero una maravillosa gestión. Además, porque Ania tiene la responsabilidad de coordinar todas estas emisoras que hacen parte de la Regional Centro. Ania, es un placer tenerte con nosotros aquí en Conexión RRUC. ¿Cómo te va?
1: Jaime, un saludo para todos desde UPTC Radio 104.1. En este momento me encuentro en la ciudad de Tunja, en nuestra emisora, y pues feliz de estar participando en Conexión RRUC.
0: Qué bueno, Ania. Bueno, arranquemos por lo primero, la ciudad de Tunja. ¿Cómo está la radio en Tunja? Porque hemos venido haciendo un recorrido con todos nuestros vicepresidentes y más que en Tunja, en esa zona centro, pero particularmente en Tunja, porque hacemos ese recorrido, decía, con nuestros vicepresidentes, y un poco la radio se mueve también con unos acentos diferentes, con unos ritmos distintos, con un color y con un tono pues bien diferentes. Eso dependerá de cada región y de la idiosincrasia que vive cada una de esas regiones. ¿Cómo están las cosas por estos días con la radio? ¿Ha venido cambiando mucho? ¿Qué nos puedes decir en ese sentido?
1: La radio es un medio de comunicación que en el departamento de Boyacá se mantiene. Yo diría que son muchas las personas que se conectan desde muy temprano, pues para estar atentos a todos estos programas relacionados con el agro, relacionados también con las noticias de nuestra región y también para conocer esta información que llega de otros lugares del país y del mundo. Durante el último tiempo se han desarrollado eventos muy interesantes. Hace poco, UPTC Radio tuvo la oportunidad de ser la emisora matriz de uno de los eventos más grandes de radio que se desarrollan en nuestro departamento. Se trata de Boyacá Vive la Radio, un evento organizado por John Henry Barrera y un equipo de trabajo, los cuales se dieron a la tarea de organizar y de unir a los medios de comunicación para que pudiésemos participar 36 horas de radio en vivo, donde participamos pues diferentes medios de comunicación alternativos, radiales, para rendir un homenaje a la mujer. Boyacá Vive la Radio, Encanto de Mujer, es el último evento que se ha realizado en Tunja en materia radiofónica.
0: Oiga, se me ocurre preguntarle lo siguiente, ¿participaron también emisoras comerciales o solo emisoras que hacen parte de los diferentes medios alternativos, Ania?
1: Bueno, en esta oportunidad participó la emisora Urdimbre Radio, que es una emisora comunitaria, Participó también la emisora de la Universidad de Boyacá, de la Juan de Castellanos y de la Santo Tomás. Contarles que estas emisoras pues hacen parte también de la Red de Radio Universitaria de Colombia, de la Región Centro. Entonces, pues fue un orgullo encontrarme allá con otras directivas de las radios universitarias de nuestra región. No se presentaron en esta oportunidad medios de comunicación comerciales. Los otros medios que participaron o profesionales de la radio, pues eran ya alternativos y comunitarios.
0: Siempre se habla mucho, Ani, para todos nuestros compañeros en el país. Yo de cañeño le digo Ani, porque es Ania Carolina, pero digo yo que a veces hay, o la gente piensa que hay una desconexión entre la radio comercial y la radio universitaria. ¿Sucede así en esta zona centro, particularmente en Tunja, o usted cree que esa conexión se sigue dando?
1: Bueno, yo creería que más que desconexión, lo que ocurre es que la radio universitaria pues tiene otros intereses más relacionados con la divulgación del contenido académico, todo ese quehacer universitario que se da en nuestras instituciones, también tiene ese toque comunitario, social, pero asimismo ese toque cultural. Creería que la radio universitaria tiene la oportunidad de llegar con diferentes temáticas a diferentes públicos objetivos. Adicionalmente, en el caso de nuestra emisora de UPTC Radio, a diferencia, por ejemplo, de las radios comerciales, nosotros no realizamos pautas. nosotros no, digamos que no establecemos alianzas para o que tengan fines lucrativos. Yo creería que esa es una de las grandes diferencias que encontramos con la radio comercial. En algún momento, sí, en otros eventos que hemos tenido de Boyacá y de la radio han participado compañeros de radio comercial, se han tejido redes, pero definitivamente creería que sí tenemos diferencias en relación al contenido, a ese tipo de contenidos que nosotros emitimos y a los fines, porque realmente nosotros, pues no, como radio universitaria, no tenemos fines lucrativos.
0: ¿Y cómo está la opinión pública en el departamento de Boyacá? Me refiero a esa división que hay ahora con todo el tema de los ecosistemas digitales. La gente ya consume radio, no solamente a través de la AM y del FM, eso lo sabemos absolutamente todos, digamos, el sistema análogo tradicional. Se hace con la llegada de Internet y de los datos, pues a través de los diferentes ecosistemas. La gente ingresa a las páginas de las diferentes emisoras, va a las aplicaciones, utiliza los repositorios de Spotify, en fin, Mixcloud. Hay un montón de opciones hoy para que la gente, a partir de todos esos cambios tecnológicos, Ania, pues tenga también otras formas de consumir los contenidos. ¿Cómo se vive ese cambio, esa transición que está viviendo actualmente la radio en el departamento?
1: Jaime, sin duda, como tú mencionas, estamos viviendo una transición bastante importante en los medios de comunicación en general y obviamente pues la radio no se queda atrás. En el caso de UPTC Radio, nosotros también contamos con la transmisión vía streaming a través de la página web de nuestra universidad. Por ejemplo, hay programas que realizamos en vivo como nuestro magazine de noticias Conexión U todos los días de lunes a viernes de 6 a 8 de la mañana, lo emitimos por Facebook y por el canal de YouTube de Edumedios de nuestra universidad. El público, en cuanto a las audiencias, a quienes nos escuchan y cómo quieren escuchar, hay quienes siguen conectados fielmente al dial 104.1 en FM, pero también observamos que sobre todo en aquel público que es más joven, nuestros universitarios, nuestros estudiantes, incluso también los docentes, le apuntan también a conectarse a través de las plataformas digitales. Entonces, pues obviamente ya cuando se suben a la web una serie de contenidos o programas que se realizan ya, como habíamos mencionado en otra oportunidad en el encuentro de la Red de Radio Universitaria de Colombia, pues se convierte en un podcast, ¿no? Porque se puede escuchar a través de plataformas digitales y se viraliza a través de las redes sociales. Entonces, la gente también le está apuntando a ese tipo de contenido que se emite a través de plataformas digitales, a través de redes sociales. Y además creería que ahora los jóvenes también tienen una capacidad, digamos que, de atención diferente a la que se decía que se tenía años atrás. Le apuntan a contenidos también que sean más ágiles. Nosotros procuramos que en UPTC Radio, que dichos contenidos, aunque sean más ágiles, también pues no pierdan la calidad, porque eso es un tema bastante complejo que debemos tenerlo ahí presente. Y sin duda alguna, la transición más grande es que la radio ahora se escucha, pero también se ve a través de algunas plataformas en esos formatos tipo podcast. La conclusión que tengo en relación con ese tema es que debemos seguir trabajando, unir esfuerzos para que la radio se siga manteniendo, pero vigente. Y digo vigente porque los públicos y las preferencias del público, por no decirlo así, sí han cambiado. No podemos negar eso. Ha cambiado. Pero nosotros queremos continuar transmitiendo a través de FM porque llegamos a otros lugares de nuestro departamento. Hay muchas personas que nos escuchan también, por ejemplo, en el campo, que no tienen acceso a Internet y quieren seguir conectados con la radio. Y adicionalmente, pues qué maravilla que podamos nosotros también conectarnos a través de las plataformas digitales y estamos en esa etapa de transición.
0: Claro. ¿Usted cómo se imagina el futuro? ¿Cómo lo ve? No hablemos de un futuro muy lejano. Estamos viviendo el futuro en este momento en la radio, pero ¿usted cómo lo imagina la vuelta de, qué sé yo, 5 o 6 años?
1: Wow, yo creería que se van a seguir presentando, digamos que muchos cambios que debemos estar preparados como radialistas, como personas que trabajamos en un medio de comunicación, en el caso de la radio, para estar a la vanguardia sin perder nuestra esencia. Me parece muy importante que siempre tengamos presente nuestros orígenes, de dónde somos y qué es lo que buscamos también como medio universitario. Y en el caso de UPTC Radio, obviamente queremos seguirle llegando a nuestras audiencias estudiantiles para que pues se informen y participen. Y qué maravilla que lo hagan con esa pasión que nosotros le imprimimos aquí en nuestra emisora. Entonces, atentos a todos esos cambios, a esas transiciones para seguir conectándonos.
0: No podemos cerrar esta conversación, o no me gustaría cerrarla, sin antes preguntarle el tema de los contenidos, porque yo a veces siento que quienes estamos haciendo la radio de hoy nos concentramos mucho en la tecnología, estamos hablando mucho de tecnología, entonces me escuchan por aquí o me escuchan por allá y voy aquí y vengo allá, y eso no está mal, por supuesto que tenemos que adaptarnos a los cambios tecnológicos, pero yo a veces siento que por estar haciendo eso nos olvidamos de los contenidos, y finalmente yo creo que las audiencias están cambiando porque están buscando otros contenidos. ¿Será que en la radio y sobre todo en la radio universitaria, Ania, sí estamos haciendo eso o no? ¿Qué piensa?
1: Bueno, yo aquí en UPTC Radio me parece interesante mencionar también con respecto a ese proceso que hemos vivido. En este momento nosotros tenemos 32 programas de radio especializados y aproximadamente otros programas institucionales y musicales. Hay un público diverso y para nosotros el contenido sí es muy importante y para nuestros realizadores también. He tenido en varias oportunidades, digamos que decirle a nuestros realizadores, a nuestros estudiantes, esperemos un ratico, en este momento no podemos hacer el programa que se están proponiendo porque no tenemos espacio en la parrilla de programación. Entonces, si hay un interés por parte, sobre todo de los semilleros de investigación, de los grupos de investigación de la universidad, por visibilizar todo ese quehacer académico. Más allá, digamos que todos estos contenidos tecnológicos y demás, sino que hay programas, por ejemplo, como Acción Veterinaria, Nuevo Amanecer Agropecuario, Sofía Tiene la Voz, que le apuntan, digamos, a otro tipo de contenido, pero que sin duda alguna para ellos es muy importante dar a conocer lo que están haciendo, pero sobre todo darlo a conocer de una manera que pueda llegar a una comunidad en general, dado el público que tenemos, que es bastante diverso. Entonces, sí me parece que no podemos perder el rigor como radio universitaria de ser una radio académica, pero amable con la gente. Es decir, que le llegue con contenidos que realmente nosotros sabemos que no va a ser únicamente para académicos, sino que personas del común pueden escucharlo y comprender lo que se está diciendo o plantear una serie de dudas y reflexiones frente a las temáticas que se tratan en los diferentes espacios informativos de UPTC Radio.
0: Por supuesto, Ania, para mí igual, Ani. Noticias, novedades muy rápidas de lo que está sucediendo con la región y los diferentes asociados. Contémosle un poquito a la gente qué ciudades y qué regiones, qué departamentos agrupa la Regional Centro de la Red de Radio Universitaria de Colombia.
1: Bueno, principalmente se encuentran emisoras ubicadas en el departamento de Cundinamarca y también en esta oportunidad de Boyacá. ¿Y por qué decidimos, digamos, que hacer parte también de esta región centro en cuanto al departamento de Boyacá? Digamos que por la cercanía de Bogotá a Tunja son aproximadamente 2 horas larguitas, entonces eso nos permite estar en comunicación de una manera como más rápida, más cercana, y nos ha permitido generar, digamos que, una serie de alianzas estratégicas con los integrantes de la región centro, como el hecho de compartir algunos programas con otras radios universitarias, Aquí en el caso de UPTC Radio hemos emitido programas de la Universidad Nacional, musicales, hemos emitido también algunos programas de la UNAD a distancia. Saludos para Briseida, que está al frente de la radio universitaria de la UNAD, y para todos los compañeros de la región Centro. Son varias las radios universitarias del Departamento de Cundinamarca que hacen parte de la red de radio universitaria de Colombia, específicamente de la región Centro.
0: Claro que sí. Pues, Ani, mil gracias por haber aceptado esta gentil invitación y, de nuevo, muchos éxitos en la labor que vienen realizando desde la Regional Centro de la Red de Radio Universitaria de Colombia. Mil gracias.
1: Jaime, muchísimas gracias a ti y a todo el equipo de trabajo que está ahí atento a resolver todas estas inquietudes que se plantean desde Medellín. Y obviamente también para todo el país. Muchísimas gracias por concederme estos minutos y poder hablar un poquitico de lo que significa la radio en el departamento de Boyacá y, por supuesto, dar a conocer el quehacer de la Red de Radio Universitaria de Colombia en cuanto a la región Centro.
0: Ania Carolina Forero Murillo, nuestra invitada. Ella es la vicepresidente de la Regional Centro de la RRUC. Pasaba aquí, en nuestra

0: Iniciamos nuestro recorrido por el país en conexión RRUC con la Universidad Piloto de Colombia. Nos vamos a Bogotá con Unipiloto Radio. Tito Martínez, te escuchamos.
1: Un cordial saludo para todos los miembros de la RUC y todos sus oyentes. Desde Unipiloto Radio, tengo el gusto de saludarles. Soy Tito Martínez Ortiz, la radio de la Universidad Piloto de Colombia. Claro que sí. Y en este espacio que nos concede la RUC, queremos contarles un poquito de lo que se está realizando y de lo que se ha venido trabajando en nuestra radio y en la institución. Por un lado, Unipiloto Radio lanzó desde hace poco su canal en dos plataformas de streaming. Una de ellas es Spotify, donde contamos con los diferentes podcasts realizados por docentes y directores de los programas, compartiendo temas de interés para la comunidad. Asimismo, estos podcasts están saliendo a través de YouTube en formato de video, donde también contamos con emisiones en vivo de algunos de los programas de la emisora. Debemos tener en cuenta que en nuestra parrilla contamos con 18 programas radiales, algunos académicos, otros de temas de interés para la comunidad y otros culturales, además de una programación musical adecuada para la comunidad. Por otro lado, la Universidad Piloto está trabajando en el desarrollo de una educación con proyección hacia el futuro y por eso queremos comentarles que desde el año 2025 la institución ha renovado su acreditación de alta calidad con otros 6 años, contando también con 7 programas académicos acreditados bajo la misma norma. Uno de ellos es el programa de Ingeniería Financiera, programa al que se le renovó su acreditación de alta calidad por un periodo de 6 años mediante la resolución 015616 del 5 de junio de 2026. Al igual que los programas de Ingeniería Civil y Negocios Internacionales bajo las resoluciones 016554 y 016371 del 23 de junio de 2026. En Unipiloto Radio estamos en la búsqueda del crecimiento de la radio académica y es por eso que los invitamos a todos a escucharnos y a estar pendientes de nuestro contenido en www.unipiloto.edu.co/emisora. Y en nuestras redes sociales y plataformas donde aparecemos como Unipiloto Radio Online. Es un placer para todos nosotros en Unipiloto Radio estar presentes en la RUC.
0: Y cerramos en la Universidad Industrial de Santander. ¿Cómo nos alegra esta conexión con la UIS Estéreo en Bucaramanga? Alba Tarazona. Albita, un abrazo. Te escuchamos.
2: Desde las emisoras de la Universidad Industrial de Santander les informa Alba Tarazona. Luego de la misión de expertos que la UIS envió a Pereira para evaluar edificaciones afectadas por el reciente terremoto, la universidad analiza ahora la posibilidad de poner sus capacidades técnicas al servicio de Bucaramanga para avanzar hacia un diagnóstico de riesgo sísmico y de infraestructura de la ciudad. La iniciativa cobra especial importancia por las condiciones sísmicas de la región. Santander alberga el llamado Nido Sísmico de Bucaramanga, una zona de actividad sísmica ubicada bajo el municipio de Los Santos, que según el Servicio Geológico Colombiano, concentra cerca del 45% de la sismicidad registrada en Colombia. El rector de la UIS, Hernán Porras Díaz, explicó que se estudia cómo iniciar un proceso de largo alcance que permite identificar las zonas y estructuras que podrían presentar mayores niveles de riesgo ante un eventual movimiento telúrico. Uno de los principales pasos sería avanzar en un estudio de microsonificación sísmica para conocer cómo podría comportarse el terreno en diferentes sectores de Bucaramanga frente a un sismo. La propuesta contempla además una mirada integral sobre la infraestructura de la ciudad. No se trataría solamente de revisar edificaciones. También entrarían en el análisis las vías, las redes eléctricas y de acueducto, el transporte público y la infraestructura hospitalaria, teniendo en cuenta su importancia para responder después de una emergencia. También se considerarían las condiciones particulares de sectores como las escarpas de Bucaramanga y los diferentes escenarios que pueden surgir cuando confluyen varios factores de riesgo. Para desarrollar este diagnóstico sería necesaria la participación de diferentes áreas de la universidad, entre ellas la geofísica, la geología y la ingeniería civil. además de una eventual articulación con otras universidades y entidades estatales. El propósito es generar información que permite identificar vulnerabilidades, establecer medidas preventivas y fortalecer la capacidad de respuesta de la ciudad ante una eventual emergencia. Por ahora, la Universidad Industrial de Santander trabaja en definir el alcance de la iniciativa y las condiciones necesarias para avanzar en este diagnóstico de vulnerabilidad sísmica y de infraestructura de Bucaramanga. Información de las emisoras de la Universidad Industrial de Santander para Frecuencia U.
0: Y bien, llegamos al final. Nosotros bajamos el telón, no sin antes agradecerles por haber asistido a este encuentro de la Radio Universitaria Colombiana en más de 70 emisoras, porque cuando las universidades se unen, y nosotros lo reiteramos, el conocimiento se convierte en una gran conversación. Y las regiones encuentran una voz común. Nosotros estaremos aquí en una semana con más temas de interés. Yo soy Jaime Tobón y los invito para que siempre estemos conectados aquí en Conexión RRUC. Mil gracias. Conexión.

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0: que su nombre quedara ligado a himnos del rock en español, Fito Páez ya venía construyendo una ruta propia. Pianista, compositor, artista inquieto, convirtió su talento en una obra que no se quedó solo en la música. También exploró el cine como director, guionista y creador de bandas sonoras. Discos que marcaron distintas etapas del rock en español, como del 63, Giros, Ciudad de Pobres Corazones, Circo Beat y sobre todo Amor Después del Amor.
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0: Publicado en 1992, que se convirtió en una de las obras más emblemáticas de su carrera, ya que él mismo fue quien produjo todo este proyecto discográfico.

Con más de 40 años de trayectoria, Fito Páez se convirtió en uno de los músicos más influyentes del rock argentino y latinoamericano. Gracias a una obra que combina oficio, identidad y una presencia artística que sigue vigente hasta el día de hoy. 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

0: 2:27 de la tarde y ahí estamos escuchando una canción muy, muy popular que yo sé que usted en esa época usted la escuchó, se la gozó y hasta la vivió. Fue algo que representó en la época cuando estábamos viviendo todo esto de las guerras acá en Bogotá y todo lo que estaba pasando, y esto también es como un recordatorio de lo que pasa en la generación, de nuestras generaciones, así muy, hablando muy redundantemente. Y así empezamos el día de hoy, este domingo, con este rock, porque yo quiero preguntarles a ustedes, nuestros oyentes, para que me cuente cuál es ese himno que usted escuchaba en su época, para que lo coloquemos aquí en esta programación musical que vamos a tener en esta tarde, en este fin de semana tan maravilloso que empezó haciendo frío, pero por ahí yo ya estoy viendo que se está asomando el sol, así que estamos con toda la energía aquí en los 90.4 FM. Voy a estar esperando esos mensajes a través del 324-137-1393, 324-137-1393, y mientras usted está allí pensando la canción, nosotros vamos con más música y nos vamos con un artista que también es de acá de Bogotá. Y nos vamos con este man, que es, y con una canción que se llama Un día en París. 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

Ahí estamos escuchando a la agrupación de Equimosis, una de las agrupaciones colombianas que son de Medellín y estuvo integrada por nada más y nada menos que Juanes y Andrés García, quienes hicieron toda una trayectoria con su música. Ellos siguen ahorita vigentes. Juanes también sigue muy vigente ahí en la industria de la música, y ellos empezaron a partir del año de 1988. Y esta canción que estamos escuchando salió exactamente en este mes, pero en 1992, un 18 de septiembre, salía esta canción.

Equimosis, una canción bastante diciente, porque es bastante lo que dice, ¿no? Entonces pongámosle cuidado. El narrador lo que expresa es como un sentimiento de aislamiento y la dificultad de encontrar un lugar en el mundo donde pueda ser él mismo sin máscaras, sin pretensiones. Eso que es tan difícil en un mundo tan diverso, que uno a veces tiende a decir como, oiga, yo soy capaz de ser yo mismo. Y es un, y ahí también está reflexionando, ¿no?, sobre la vida, sintiéndose solo, pero enfrentando la constante lucha entre sus sueños y la realidad. Ya empezaron a llegar mensajitos de nuestros oyentes. Por acá nos escribió Mario Fernando, un saludo enorme para esos oyentes que se conectan hasta ahora. Recuerde que usted también nos puede escribir a través del 324-137-1393. 324-137-1393. Y pues para que me cuente cuál era ese himno que usted recuerda que escuchaba en esta época. Por lo pronto, Mario nos dice por acá, dice, buenas tardes, los himnos para mí pueden ser varios, él no tiene uno solo, tiene varios. Entonces nos cuenta que el primero, Para no olvidar, de Los Rodríguez, que ya lo tengo por acá puestecito, lo que sangra, de Soda Stereo, lo pone de segundo, de tercero, Entre dos tierras, que a mí me parece una de las canciones más icónicas de Héroes del Silencio, y también La chispa adecuada, de esta misma agrupación de Héroes del Silencio. También por aquí un saludo a Alejo Castillo, quien nos dice, hola, el baile de los que sobran, soy Alejito, saludos. Y también por allá nos dice, Rayando el sol de Maná. Bueno, si usted también tiene por allí su himno para ponerlo aquí en los 90.4 FM, voy a estar muy atenta a sus mensajes. Y también para que nos sigan a través de nuestras redes sociales, @laudestereo, porque por allí estamos subiendo también muchas sorpresitas para ustedes, nuestros oyentes, todo lo que va a ser este Rock al Parque y sus 30 años. Por allí tenemos la historia, en un minutico, que se cuenta lo que ha sido toda la trayectoria de Rock al Parque, que la verdad ha sido un evento bastante, bastante fascinante y muy bueno para toda la ciudad. Así que bueno, ahí está la invitación para que vaya y nos siga en nuestras redes sociales. Y ahora nos vamos con una de las canciones, con esto que se llama El baile de los que sobran, de Los Prisioneros. 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

0: 3:04 minutos de la tarde y esto es lo que estábamos escuchando, una canción de Los Rodríguez, una agrupación que fue formada en Madrid y empezó en el año de 1990. Y algo muy curioso que existe dentro de esta agrupación y es que ellos no se llamaban así inicialmente. ¿Cómo así? Resulta que ellos, antes de llamarse Los Rodríguez, el grupo comenzó a llamarse Los Locos, pero ellos descubrieron que ya existía una agrupación con este nombre y pues Andrés Calamaro propuso entonces que se llamaran Los Rodríguez, jugando con la expresión española Star Rodríguez, que es utilizada para referirse al hombre, ojo a esto, que se queda trabajando en la ciudad mientras su familia se va de vacaciones. ¿Qué tal esta historia?
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0: Y esta canción, Para No Olvidar, una canción que salió en 1995, que pertenece al álbum Palabras Más, Palabras Menos. Ese fue el tercer y último álbum de Los Rodríguez. Y algo muy interesante que pasa allí es que esta canción fue escrita por Andrés Calamaro y en ella participa Raimundo Amador con la guitarra y aporta como ese flamenco, como ese sabor que tiene esa canción, ¿no? Y también lo interesante, pues, de acá de la agrupación es que Los Rodríguez era que podía agarrar una canción de rock y meterle una sensibilidad casi de rumba, por lo que podemos escuchar acá de fondo, que se las dejé de fondo para que la escuchen, y también de canción española, sin dejar de sonar rock, como para no olvidarnos de esa sensación. Ellos jugaban mucho con los ritmos, jugaban mucho con toda esa música para hacerla única en su agrupación.
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0: Si usted tiene allí algún recomendado, o más bien la pregunta que le tengo es, ese himno que usted tenía en su época, y cuál era esa canción que usted decía, oiga, a mí esta canción me representa, para que vaya y me la escriba allí a través del 324-137-1393, 324-137-1393. Seguimos con más música en La Verdadera Alternativa de la Radio.

un clásico de 1993. Y esto es del álbum El Espíritu del Vino. Y es una de las canciones más reconocidas y emocionalmente intensas, puedo decirlo, de Héroes del Silencio, porque hay algo interesante que les voy a contar allí, y es que esta canción es de una relación directa y tiene una historia sentimental, porque Enrique Bunbury cuenta que conviene reducirla simplemente, o sea, él cuenta su historia, pero simplemente la reduce a una canción. Y allí nace la chispa adecuada, un lenguaje mucho más simbólico, un lenguaje mucho más abierto para sentir lo que hay adentro. También hay algo aquí muy curioso que les quiero contar acerca de la agrupación, porque estamos escuchando allí a Héroes del Silencio con este clasicazo que no podía faltar, que nos lo pidieron allí nuestros oyentes, nos lo pidió Mario Fernando, quien estuvo ahí súper presto a las preguntas que les estoy dando el día de hoy. Pero resulta que Héroes del Silencio no siempre se llamó Héroes del Silencio. ¿Cómo así? Pues resulta que ellos primero se llamaron Zumo de Vidrio y después, ya durante los años, se volvieron Héroes del Silencio, que es una denominación que terminó convirtiéndose en una de las más reconocidas del rock. Y cómo no, con este clásico para que le suba el volumen. También nos decían allí que uno de esos himnos que también han escuchado es a los Hombres G. Y cómo no recordarlos también a ellos y con esta canción que viene a continuación, Devuélveme a mi chica, porque todo eso también tiene un trasfondo. Así como nuestros oyentes nos han pedido canciones y acá también los complacemos, usted lo puede hacer allí a través del 324-137-1393 para que me cuente cuál es esa canción que usted considera que fue un himno en su época. 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

0: 3:29 de la tarde. ¿Cómo corre el tiempo cuando estamos escuchando muy buena música? Y qué más que escucharse a La Derecha, que a propósito ellos estuvieron por aquí en los micrófonos de la Audio Estéreo el año pasado cuando estuvimos allí en Rock al Parque. Y bueno, acá teníamos Lola, una de sus canciones también más reconocidas de esta agrupación. Yo quiero a continuación presentarles algo que yo he venido realizando con mi trabajo, y es que he venido haciendo unas cápsulas musicales para todos ustedes, para que las escuchen. Y como estamos con todo este rol de cuál era ese himno que usted escuchaba en su época, que usted dice que me representa, pues yo creo que lo que viene a continuación de Enanitos Verdes, a propósito, viene una historia muy chévere para que usted se adentre y la escuche. Y además viene una canción que no podía faltar en el colegio. Yo siento que esa canción era, mejor dicho, el himno que colocaban cuando se iban a graduar, cuando iban o cuando algún amigo se iba, o yo no sé si usted la dedicó en algún momento, pero usted ya sabe qué canción le estoy hablando. Así que bueno, les dejo esta cápsula para que la escuchen, para que la disfruten y para que se escuchen esta canción en los 90.4 FM.
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0: En los años 70, en la provincia de Mendoza, Argentina, inició una de las bandas más importantes del rock en español, los Enanitos Verdes. Cuentan que en una fotografía tomada en el puente del Inca, aparecieron unos seres verdes. Fue tanto el furor que un periodista amigo de la banda empezó a llamarlos los Enanitos Verdes del Puente del Inca. En 1979 el nombre quedó simplemente como Enanitos Verdes. En 1984 fueron invitados al Festival de la Falda. Desde este momento empezaron a ser reconocidos como una de las bandas revelación del momento. En 1986 lanzaron La Muralla Verde, canción con la que empezaron a sonar en Latinoamérica. Me quieren agitar. Tiempo después llegaría Lamento Boliviano, un himno que ha pasado del cassette al CD y de este a la play. A partir de este momento, Enanitos Verdes se convirtió en una de las bandas más reconocidas del rock en español. 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

13:51 de la tarde, ¿no le digo? Vuela el tiempo vuela cuando está escuchando muy buena música y además cuando hay muy buena compañía a esta hora de la tarde, porque el cielo decidió abrir espacio y salir el sol un ratico, así que bueno, también estamos con mucha energía en los 90.4 FM. Esta canción que estábamos escuchando es Toc Toc de Macaco, que también a mí me encanta escucharla, nos sube la energía, nos sube el ánimo, y es una canción que sale en el año de 2006 y pertenece al álbum Ingravito. Algo muy llamativo sobre esta canción es que juega con muchas ideas, ¿no? O sea, llama a la puerta, la canción utiliza como una imagen, como una invitación a abrirse, a reaccionar, como a mirar lo que ocurre alrededor, como decirle como, oiga, no se cierre solamente a una sola cosa, sino venga, lo invito a que pasan otras cosas allí enfrente también, en todo lo que nos rodea. Y la canción tiene por allí una mezcla, ¿no? Él mezcla reggae, rumba, hip hop, electrónica y muchos sonidos latinoamericanos dentro de esta canción y también dentro de todos los géneros que maneja este artista.

yo sigo esperando esos mensajes de nuestros oyentes para que nos escriban a través del 324-137-1393. 324-137-1393, para que vaya y me cuente cuál es esa canción que a usted lo representa, que en su época usted dijo esto era un himno y había que escucharlo. Así que voy a estar muy atenta de sus mensajes, pero mientras tanto, también les recuerdo que el día de hoy, este fin de semana se estuvo realizando Jazz al Parque y usted todavía tiene oportunidad para ir a este evento, para que usted diga, oiga, no tengo nada que hacer en este domingo, bueno, para que vaya usted allí al Parque El Country, para que usted se adentre a todo este mundo del jazz, para que no se pierda tampoco este festival al parque, porque ya comenzamos con todos estos festivales que tanto nos encantan y además que disfrutamos en familia. Somos una historia sonada. Somos un rincón de jardín. 3:54 de la tarde y seguimos con más música aquí en La Verdadera Alternativa de la Radio.

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0: las bandas que nacen para seguir tendencias y otras que crean un camino propio. Ese fue el caso de los Petit Fellas. Una agrupación bogotana que convirtió la poesía, el rap y la experiencia en su sello musical. Todo comenzó con Nicolai Fela Barragán, conocido como Pet Fela, quien primero destacó como solista en competencias de rap y freestyle, gracias a un estilo auténtico y letras cargadas de identidad. Con la llegada de nuevos músicos, el proyecto evolucionó y pasó a llamarse Los Petit Fellas, dando vida a una banda que mezcló hip hop con jazz, funk, soul y rock, convirtiéndose en un referente de la música alternativa en Colombia.
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0: Su conexión con el público también se refleja en el Museo de la Testa, un espacio donde recopilan recuerdos, fotografías y anécdotas que reviven cada concierto y haciendo que cada presentación sea una experiencia especial.
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0: Hoy, después de una década, los Petit Fellas siguen demostrando que la música también puede contar historias, romper esquemas y conectar con toda una generación.
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2: Y cómo no, eso de que el mundo está hecho de átomos. 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

0: vista.
1: Y la que también permite convertir.

Una buena música, una buena agrupación es lo que está sonando el día de hoy acá en la UTU 90.4 FM Estéreo. Estábamos escuchando a Soda Estéreo, una agrupación formada por Gustavo Cerati, por Zeta Bosio y por Charly Alberti, estos grandes, grandes del rock. Y esta canción que salió en 1988, imagínense, yo ni siquiera en proyecto estaba. Y esta canción pertenece al álbum Doble Vida y es una de las canciones más icónicas también que tiene Soda Stereo. Algo muy curioso, y es que yo no sé si usted se sabe este dato, pero cada que yo los escucho a ellos, me acuerdo mucho de esto, porque yo me acuerdo que su familia contaba que a Gustavo Cerati le gustaba tener las canciones 1A. ¿A qué me refiero? Hasta que no quedara, o sea, era literalmente, si no quedaba la letra de la canción bien, él no descansaba. Pero además, casi, casi, por cuestión de nada, fuimos colegas, porque este gran artista estudió periodismo en su época, pero pues fue más como para encontrarle la alcomba al palo, como dicen por ahí, porque estaban buscando junto a Zeta Bosio, estaban buscando el nombre. Ustedes saben cómo ellos buscaban ese nombre. Ellos tenían una lista literalmente de 30 posibles nombres. Ellos dijeron, no, este no, fueron tachando, fueron combinando, fueron haciendo, hasta que encontraron el perfecto, Soda Stereo.

Bueno, esta canción es algo muy curioso y es que es una imagen muy potente, ¿no? Lo que sangra es una canción que puede representar dolor, una canción que representa pérdida, vulnerabilidad y algo que todavía, bueno, está vivo allí. Además, porque Gustavo Cerati tenía esta magia con las canciones, ¿no? Él tenía una atmósfera del rock que a él le gustaba, era su hobby. Él cogía la guitarra y literalmente se ponía a tocar acordes y mirar si le sonaba, si le gustaba. Y también esta canción como que representa también todo eso. O sea, aparte de que es un poco de dolor, es todo lo que él llevaba con su música. Y acá nos siguen escribiendo a través del 324-137-1393, 324-137-1393, y nos escribe Edwin y nos coloca allí que si podemos colocar De Madrugada de Equimosis. Entonces allí ya la tengo programadita para que suene y usted le suba a la radio y escuche a Loud 90.4 FM, la verdadera alternativa de la radio.

4:37 de la tarde, El Matador era lo que estábamos escuchando de esta agrupación de los Fabulosos Cadillacs, una banda que se formó en 1985. Y bueno, algo que sí les voy a contar, y es que a mí sí que me encanta como descubrir cositas curiosas, ¿no? Entonces allí lo que nos cuentan los Fabulosos Cadillacs es que nació como una especie, o sea, el nombre de ellos, nace como una especie de homenaje a la parodia de las grandes bandas del rock y una cultura popular estadounidense. Resulta que Cadillac aportaba a esta imagen de lujo y el exceso que contrastaba con la realidad de una banda joven de Buenos Aires. Y así nace esta banda que une el ska, el reggae, el punk, la salsa, la cumbia, ritmos caribeños y la música latinoamericana, los Fabulosos Cadillacs. Esta canción, El Matador, que sale allí en 1993 y el del álbum Vasos Vacíos. El disco también incluye a una famosa, famosísima, que yo sé que usted la conoce, allí con los Fabulosos Cadillacs, con Celia Cruz, que está cantando Vasos Vacíos y precisamente también está dentro de este álbum. Y El Matador es uno de los, o sea, es una de las canciones más recordadas por los Fabulosos Cadillacs, que uno la escucha y uno dice, uy, Fabulosos Cadillacs, de una. Así que, súbale a esto.

0: Y bueno, algo que sí les voy a decir, y es que el matador no es un torero, es un personaje que representa el rebelde latinoamericano que intentaba escapar, que intentaba resistir y que intentaba sobrevivir. Porque la canción tiene una referencia a la violencia política de América Latina y también está relacionada con la figura La Victoria, ¿no? Aunque no cuenta literalmente su historia, pero sí es algo de resistencia que tiene allí los Fabulosos Cadillacs. Y ya casi estamos dando por terminada esta tarde de música, y a mí sí que me encanta acompañarlos en este fin de semana, pero vamos a seguir con más música para que usted no se me ponga triste, para que usted esté aquí en los 90.4 FM bien sintonizado en este domingo, y vamos con más música, con esto que se llama Cannabis. Estás escuchando La UT 90.4 FM, la verdadera alternativa de la radio.
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4:51 de la tarde, y con esta canción de Los Rebeldes, una agrupación que salió en 1979 de rock en español, que bueno, acá los tenemos en la Ud Stereo, y con este himno que yo sé que a todos nos encanta, Bajo la Luz de la Luna. Esta agrupación es de Barcelona y comenzó en 1979, como les estaba contando, y esta canción sale allí de la banda, del sello característico del grupo, ¿no? Entonces es también como un sentir por allá del rock and roll de los años 50, que bueno, esta canción puede ser un muy buen ejemplo de lo que eran ellos, de cómo se representaban, de cómo era su música y cómo la hacían sentir.

Y todo lo que empieza tiene un final, pero usted no se me ponga triste porque la cita es el día de mañana. Así es, no tenemos festivo, pero nosotros estamos muy activos porque mañana, la cita es mañana a las 7:30 de la mañana con Revista de la Mañana, con todos los integrantes para que usted esté bien informado y comience esa semana con todas las noticias ahí en punto. Y también para que usted no se pierda Amantes del Círculo Polar a las 5 de la tarde para que esté, mejor dicho, allí con Angie y con Julián en este programa que es bastante chévere y muy recomendado acá en la UD Estéreo. Yo invito a los oyentes para que no se despeguen de los 90.4 FM porque ustedes saben que nosotros siempre dejamos música 24/7 para acompañarlos a casa, para acompañarlos si usted de pronto está haciendo oficio, bueno, también ponga la música y súbale el volumen para que usted escuche a la verdadera alternativa de la radio.

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todas las madres que han sido esposas de su familia, de sus hijos, de sus esposos, que han sido abusadas, que han sido violentadas, que han sido azotadas por esta guerra innecesaria.

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1: Imagina la Ciudad de México a inicios de los años 80, vibrando al ritmo de Caifanes. Jaime, Saúl y Alfonso crearon una fusión única donde el rock se mezcla con la tradición mexicana. Su primer álbum, en 1988, redefinió las fronteras del rock en español, con temas como La célula que explota y Afuera. Ese mismo año, Caifanes empezó a romper barreras al incluir en sus canciones elementos de New Wave y ritmos prehispánicos. Un dato poco conocido de la agrupación es su tema Afuera, que fue prohibido en algunas emisoras en España por su carga emocional y su tono rebelde. Abrió la puerta a una generación entera, transformando la esencia y demostrando que las raíces de su cultura podían convivir con las guitarras eléctricas, creando un sonido que fue y sigue siendo propio. Esto fue Detrás de la Música por la UD 90.4 FM Estéreo. 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

0: antes de convertirse en Los Hombres G, David Summers y Javi Molina formaron una banda de corte punk llamada Los Residuos, inspirados por el espíritu rebelde de los Sex Pistols. Tiempo después, al sumarse Dani y Rafa en 1983, cambiaron el nombre a Hombres G y adoptaron un sonido de pop rock.
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0: En 1985, su primer éxito sería Marta tiene un marcapasos. Esto los lanza a la fama y definió su camino de la música. Más adelante, los Hombres G se consolidan como una de las bandas más icónicas de los años 80. Su álbum debut homónimo fue un éxito en España y en América Latina.

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1: Hay bandas que nacen para seguir tendencias y otras que crean un camino propio. Ese fue el caso de los Petit Fellas. Una agrupación bogotana que convirtió la poesía, el rap y la experiencia en su sello musical. Todo comenzó con Nicolai Fela Barragán, conocido como Pet Fela, quien primero destacó como solista en competencias de rap y freestyle, gracias a un estilo auténtico y letras cargadas de identidad.
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1: Con la llegada de nuevos músicos, el proyecto evolucionó y pasó a llamarse Los Petit Fellas, dando vida a una banda que mezcló hip hop con jazz, funk, soul y rock, convirtiéndose en un referente de la música alternativa en Colombia.
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1: Su conexión con el público también se refleja en el Museo de la Testa, un espacio donde recopilan recuerdos, fotografías y anécdotas que reviven cada concierto y haciendo que cada presentación sea una experiencia especial.
3: 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Tú sigues
1: siendo luz. Hoy, después de una década, los Petit Fellas siguen demostrando que la música también puede contar historias, romper esquemas y conectar con toda una generación.
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5: Y cómo no, eso de que el mundo está hecho de átomos, sí. El mundo no está hecho de átomos, el mundo está hecho de historia.

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1: Todo comenzó con dos amigos que querían darle forma a una banda. Gustavo Cerati y Zeta Bosio buscaban un nombre que sonara fresco, moderno y eléctrico. Entre apuntes universitarios y una lista de más de 30 posibles combinaciones, apareció el indicado: Soda Stereo.

Más adelante, con la llegada de Charlie Alberti, la banda encontró su forma definitiva. Los primeros conciertos fueron en pequeños escenarios de Buenos Aires, donde todavía no eran famosos, pero ya empezaban a llamar la atención.

Soda Stereo apostó por algo más moderno, más pop y arriesgado. Y esa decisión terminó llevándolos mucho más lejos que a cualquier otra banda de la época. Canciones como Cuando pasa el temblor y Persiana americana comenzaron a marcar toda una generación.

Pero el impacto definitivo llegó con De Música Ligera. Que décadas después todavía sigue sonando en radios, conciertos y playlists de toda Latinoamérica.

Y así, lo que comenzó como un juego entre amigos buscando un nombre pegadizo, terminó convirtiéndose en un antes y un después para la historia del rock en español. 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